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1: Son las 6 de la tarde ya con 16 minutos y lo único que quiero recordarte es que lo que escuchas los fines de semana lo programas tú. Así que ya llegó el momento de que mandes tu mensajito pidiendo la rola que se te antoje. Evidentemente, y lo hemos insistido, ¿verdad? Hasta el cansancio. Si se puede que sea del género, algo medio popero, incluso hasta medio rockero si quieres, pues qué mejor, ¿verdad? Porque sí la tenemos seguramente. Algo como de antaño, algo que tengas antojo. Pero si tienes antojo por ahí de algún... híjole, algún gusto culposo, algún género por fuera. Ya tú sabes que el Jules también se pone la del Puebla y nos pone lo que se nos antoje en fin de semana. Así que, ¿cómo le haces para poner tu rola? 22-27-360-941. Mándame mensajito de voz o de texto, como se te haga más fácil. Y con eso ya la programamos, la vamos acomodando. Pero a mí no me echen la culpa, ¿eh? Lo que escuches en fin de semana es porque lo pediste tú. Así que participa otra vez. Ahí va de nuevo, despacito, 22-27-360-941. Ese es el WhatsApp en cabina. En todas partes, Pontexa.
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1: Darling, recuerda. No sé qué iba a decir. Son las 6 de la tarde ya con 40 minutos. Y dice por aquí un mensaje. Oíte nomás, mira, dice. Dice. Que es que la Marianne es maestra. Dice, oye, Miss, ya que estás de buenas, ponme la de Call of Snap. De Snap. Ándale, porfis, ya la pusimos. Dice, esto es coto. Dice, y es que cuando me enteré dije, ora. Si se la pasa riendo todo el tiempo en algo tranqui. Sí, pero tú no le digas nada a nadie. Dice, eres mi ídola después de Margarita, Mascarita Sagrada. Dice por aquí, nos están pidiendo Vive. Nos están pidiendo la del teléfono de Wisin y Yandel. Pidieron otra que ya no la encuentro, que era de un soundtrack. De algo así. Dice, hola María, buenas tardes, ya te extrañaba, terminación. Bueno, no voy a decir la terminación, yo también a ti te extrañaba. 22-27-360-941. Recuerda, a ver, ahí vamos de nuevo. Los fines de semana la programación la haces tú. Así que a mí ni me vengas a decir, esto que acabamos de escuchar hace rato estaba bien raro, era como para sacar la baila del vientre, la danza del vientre. Pero pues así la pidieron y pues al público lo que mande. Oigan, ya son las 6:41. Maneja, por favor, con mucha precaución. Comienza a nublarse, en algunas zonas de la capital poblana. Así que con mucha precaución en todas partes, Pontexa.
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2: Hello, darling. Bienvenido ya a la recta final a través del 94.1. Yo soy Marianne. Estoy contigo hasta las 8 de la noche. Es sábado, sabadito, sabadito de descanso. Sabadito 18 de julio. En que andamos, mira, ya con la lluvia amenazándonos otra vez. Pero por lo menos nos dio un día un poquito soleado, ¿no? Pues mira, según aquí dice que está nublado. No dice que llueva. Pero dice que mañana sí, según. En la tarde va a estar soleado. Y que el lunes, martes, eso sí va a estar, pero otra vez con las inundaciones. Mientras tanto, hay que lavar la ropa, ¿no? Hay que aprovechar. 2227-360-941 es el WhatsApp en cabina. En todas partes, ponte Exa.
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1: Esa pareciera que la pedí yo, compadre. Estamos igual en gustos culposos. Bueno, no es tan culposo, ¿sí? Pero dice que la pide cuando ya está bien borracho y que ahorita pues no está borracho, pero pues le dieron ganas de escucharla. Pues ahí está, quedó complacida gracias a mi querido Jules que se puso la del Puebla y nos complació en todas las rolas que pidieron, ¿eh? Así que no nos podemos quejar. Oigan, ustedes y yo tenemos una cita el lunes en punto del mediodía, así que te espero lunes a las 12 ya a través de la frecuencia naranja para arrancar una nueva semana. Mientras tanto, me quedo contigo a través de las plataformas digitales. Me encuentras como @marianalaire y también a través de @exafm, donde tenemos un montón de promoción exacta para ti. Gracias por tu compañía, gracias por haberme permitido acompañarte en esta tardecita de sábado. Pásala rico, cuídate mucho, maneja con mucha precaución. Gracias a Jules en los controles y a sus 300 espartanos de Tehuacán para el mundo. Por cierto, un saludo a mi Pilita preciosa que también tuvo su complacencia y también aquí, por supuesto, le dimos gusto. Oigan, muchísimas, muchísimas gracias. Que tengas una excelente tarde, noche de sábado. Bueno, ya más noche que tarde, ¿verdad? Pero que sea un gran fin de semana. Cuídate mucho y en todas partes Pontexa. Bye.
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0: ¿Cómo están, amigos? Buenas noches. Ya es sábado 18 de julio, una noche antes de la gran final de la Copa del Mundo. Ya tenemos tercer y cuarto lugar, un partido de 10 goles. Mi querido Fergay, Inglaterra es tercer lugar de la Copa del Mundo y de inmediato vienen a mi mente los millones de aficionados al fútbol, millones.
1: Sí, sí.
0: Que antes de que siquiera iniciara la Copa del Mundo, decían Francia va a ser campeón.
1: Exactamente.
0: No tiene oportunidad Argentina ni España, nadie tiene oportunidad ante Francia. No solo eso, le metieron 6 goles.
1: Sí, sí, sí. Buenas noches a todos. Mi nombre es Fergay, bienvenidos amigos y derechos. Y en el primer tiempo, Jesse, iban 4-0 abajo.
0: Sí, o sea,
1: Se fueron al segundo tiempo con 4 goles ahí en la bolsa. Ya para el segundo, Didier Deschamps saca a Cherki, mete a Dembélé y empieza a hacer allá algunas modificaciones y medio se empareja el partido. Olise tuvo varios chances de empatar.
0: Dos claros,
1: nada más, y nada más no la metía, no andaba bien el francés hoy. El que sí es Mbappé, que parece ser que ya va a ser el campeón de goleo de esta Copa. Será difícil que Messi logre anotar 2 mañana, pero con el argentino todo se puede, Jesse.
0: Todo se puede, mi querido Fergay. Así que bueno, ya está. Francia termina en cuarto lugar de la Copa del Mundo, ¿no?
1: Sí.
0: Kylian Mbappé es el máximo goleador. Falta Messi, tranquilo, respiren. Que nunca hay que dar por muerto. Oye, nunca hay que dar por muerto ese hombre, ¿eh?
1: No. Y además nunca se sabe con Messi si sale en una buena tarde, que normalmente siempre sale en una buena tarde, que será en mediodía, 1 de la tarde, aquí en la Ciudad de México. Messi, en una de esas, hasta mete y empata a Mbappé y lo supera. Pero bueno, ya veremos mañana qué sucede en esta gran final. Mientras tanto, Jesse, ¿te parece si vemos algunas estadísticas que ahora sí que nos arroja aquí la producción con respecto a estos partidos? Ya el partido 103 de la Copa del Mundo. Mañana se juega el último y estoy triste, Jesse.
0: Sí, caray, terminó la gran fiesta del fútbol. Amenaza Infantino con preparar una competición de 64. Equipos.
1: Qué locura,
0: pues
1: sí.
0: Va a jugar.
1: Vamos a armar la selección todo, ¿no? De MBS.
0: Sí, no, van a jugar todas las selecciones. Los datos, no sé si están por ahí, pero si no, que los pongan en el pizarrón, mi querido. Vamos con Mon Gómez. Ahí están los datos, pero vamos con Mon, entonces, ¿no? Vamos con Mon, si les parece, y regresamos.
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4: Amigos sin derechos, el duelo por el tercer lugar es entre Francia e Inglaterra. Duelazo, definitivamente. Mucha afición mexicana se da cita en el Zócalo capitalino, pero vamos a preguntarles si realmente ellos veían este duelo como una final adelantada y también quién es su candidato para quedarse con la gloria este domingo. El día de hoy en este duelo por el tercer lugar, ya vimos por ahí que cayó el primer gol.
5: Mira, fuiste de buena suerte en este momento.
4: Les trajimos porque los dos venimos justo apoyando en este tercer, bueno, en este duelo por el tercer lugar a Inglaterra. ¿Los veía como finalistas? ¿Es una final adelantada la del día de hoy?
5: Pues estamos viendo que sí, digo, es teniendo Francia jugadores como Mbappé. Esto está comenzando, en 2 minutos ya clavaron un gol los ingleses, pero seguramente Francia no se va a quedar de brazos cruzados. Eso lo hemos visto.
4: ¿Cuál había sido tu final así soñada?
6: México-Inglaterra.
4: ¡Ah! Ellos sí. ¿Ustedes veían este duelo en la gran final o sí lo veían como este de tercer lugar?
5: No, en la final. Yo lo vi en la final.
4: ¿Creen que fue una final adelantada este partido? Solamente yo pensaba que Francia iba para la final. O sea, ¿cuál hubiera sido?
6: Pensaba que llegara tanto a la final.
4: No. ¿Pero cuál hubiera sido tu final soñado entonces? ¿Francia qué? Ah, no, pues México, ¿no? Sinceramente, pero pues viendo las cosas, pensaba que sería Argentina-Francia. ¿Tú cómo pronosticas esa gran final? ¿Crees que va a ser un partido donde ambos van a intentar atacar desde el primer minuto o crees que va a ser un poco más reservado lo que se va a vivir en Nueva York?
7: Sinceramente siento que va a ser un poco más reservado, ya que los dos traen también buen nivel. España como Argentina han demostrado buen nivel igual en sus llaves. Ambos han demostrado que son buenos finalistas. No tengo nada con ninguno de los dos, pero para mí quisiera que ganara ahora sí que España. Y siento que va a ser un partido así muy cerrado.
4: ¿Tú quedaste conforme con la final o te hubiera gustado ver este partido en la gran final?
8: No, en la final quería ver Francia-Argentina.
4: O sea, tú veías que se repetía lo de 2022 y con el mismo resultado, o en esta ocasión a Francia quedándose como campeón.
3: Francia como campeón.
4: Entonces el día de hoy vas con Francia.
3: Sí, hoy con Francia.
4: ¿Bicampeonato o España vuelve a hacer lo que logró en 2010?
8: Yo creo que España. Me gustarían los dos, pero España.
4: Así las respuestas de los aficionados que están viviendo hasta el último segundo esta fiesta del fútbol en territorio mexicano. 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
0: Aquí seguimos platicando con Renato Herrera, que es uno de los operadores del Fan Fest del Zócalo. Me decía que durante toda la Copa del Mundo a ese Fan Fest entraron, porque digo, tenían cálculos de lo que iban a entrar tanto los juegos de martes, miércoles, como en el de hoy y mañana. 2,200,000 personas. Wow. Entraron al Fan Fest del Zócalo de la ciudad.
1: Pues todo un éxito, la verdad.
0: 2,200,000. Hubo el récord de asistencia, fue un partido de México, creo que fue el México-Chequia.
1: No, no, no.
0: 120,000 personas metidas ahí.
1: No tuve chance de ir ahí al Fan Fest del Zócalo. Me dicen que estuvo muy bien organizado y todo. Y la verdad que sí se antojaba. Tuve chance de ir aquí a uno en el Campo Marte, que estuvo muy, muy bueno.
0: ¿Estuvo
1: también?
0: Padre,
1: estuvo padre, la verdad, muy bien organizado también. También sí me tocó ir en dos ocasiones y lleno. Bastante gente estaba por ahí.
0: Tenemos datos ahora sí.
1: Exactamente, hablando de numerología, tenemos algunos datos que pues coinciden y ahí arrojamos nosotros los números y ustedes dicen si creen o no creen. Mañana es 19 de julio, eso quiere decir que es 19 del 7. Julio es el mes 7. 19 son los goles que ha anotado Argentina en esta Copa y 7 son los goles que ha recibido en esta Copa. O sea que se puede, nos podemos guiar por la numerología, Jesse, y aquí hay varias coincidencias.
0: Sí, no. Aparte, yo creo que va a ser un partido de choque generacional. Yo creo que muchos de los españoles tienen como ídolos o tuvieron como ídolos algunos de los argentinos.
1: Además, estamos hablando que hay 8 futbolistas del Barcelona que crecieron jugando en las inferiores del Barcelona y viendo a Messi triunfando con su equipo, con el Barcelona. Entonces, hay ahí también ese aderezo extra que trae la final.
0: Eso fue una de las cosas que opinó Messi cuando le preguntaron de la foto. ¿No? Le preguntaron en la conferencia de prensa. De la foto de que está con Kylian Mbappé y todo, él dice pues que está en Barcelona y que le desea buena suerte y todo, ¿no?
1: Con
0: Lamine Yamal.
1: Sí, sí, sí.
0: Más datos.
1: Que también ahí trae varias coincidencias. Traemos más datos. Aquí el balance histórico antes de la final de esta Copa. Son 14 partidos los jugados. Son 6 victorias para España. Muy parejo. 6 victorias también para Argentina. 2 empates. España le ha anotado 19 goles. 19 de julio, no se les olvide. Y 18 son los goles que han anotado los argentinos. El único partido oficial se llevó a cabo el 13 de julio de 1966 en el Mundial de Inglaterra en fase de grupos. Argentina lo ganó 2-1.
0: Señores, vamos con las declaraciones de Scaloni.
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10: Bueno, a ver, a España lo analizamos, sí, porque podíamos jugar en marzo, pero también venimos analizando desde diciembre a los posibles rivales del Mundial. Al final, no. No es que hayamos analizado a España más que a otro rival. Cuando uno mira el camino del Mundial, más allá que España era un rival en marzo por la finalísima, nosotros habíamos analizado todo el camino que podía hacer a llegar hasta esta instancia y había un montón de rivales que analizábamos. Así que no es que está analizado más que otro, en eso es lo que quiero llegar al final. Y el sobreanálisis tampoco está bueno. Ya sabemos cómo juega, todos sabemos sus virtudes, intentaremos que nos las lleven a cabo y nosotros intentar hacer nuestro fútbol y hacerle daño en esas zonas que creemos que a lo mejor pueden sufrir.
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0: Bien, vamos con gráficos. Tenemos más gráficos, más cifras, más datos. Micro Fer.
1: Acá están los últimos enfrentamientos. En el 2018 España le gana 6-1 a Argentina. Ajá. Esto fue en un amistoso. En el 2010 Argentina le gana 4-1 a España. Varios goles, hay que anotar este dato. En el 2009 España le gana 2-1 a Argentina. 2006 España 2-1 a Argentina. Y en el 99 España pierde 2-0 contra los argentinos. En general, general, pues parejón, excepción de los primeros dos partidos del 2010 y 2018, que fue un amistoso, pero ha habido goles. Entonces yo creo que mañana vamos a ver goles.
0: Sí, señor. Vamos con las declaraciones de Rodri.
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9: Creo que lo dije en su día, que este equipo y esta generación iba a dar que hablar y que

0: Las declaraciones previas a la gran final. Ahora tenemos a Lionel Messi,
1: la estrella.
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3: Oh, bueno, Lamine es un grandísimo jugador, el cual seguí muchísimo porque juega en un club al cual amo y le deseo siempre lo mejor y quiero siempre lo mejor. Y nada, es uno de los referentes mundial, con 19 años, tiene toda la carrera por delante, tiene una gran oportunidad de conseguir algo histórico, el cual nosotros intentaremos dar el máximo para que no sea esta vez. Y nada, desearle lo mejor. La verdad que lo de esa foto es una locura porque bueno, en la vida, ¿no? Yo me hice una foto cuando él era bebé y que hoy estemos los dos enfrentando una Copa del Mundo. La verdad que lo que digo es una locura, pero nada, es uno de los mejores del mundo en este momento, sin duda, y le deseo muchísima suerte porque el bien de él va a ser el bien del Barcelona también. Y bueno, intentaremos hacer un buen partido para que él no tenga su mejor versión, aunque es difícil.
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0: Yo justo con la anécdota esta que te comentaba de la foto que aparece bañando, ¿no? El Yamal. Y ahora vamos con las declaraciones del profe.
1: A ver, Luis de la Fuente, el entrenador de España, que por cierto, en algún momento, cuando Scaloni quería convertirse en entrenador, tomó un curso en donde Luis de la Fuente, el técnico español, fue su maestro.
0: Por eso le dije profe.
1: El profe.
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4: Mira, Lionel Messi le conocí, yo estaba entrenando en el Sevilla Fútbol Club, en categoría División de Honor, y jugamos un partido de Copa del Rey contra el Sevilla, del Sevilla-Barcelona, Fútbol Club Barcelona. Y fuimos ahí a Barcelona, me habían hablado muy bien de un chico que se llamaba Messi. Bueno, pues evidentemente le hicimos al principio un marcaje individual. Y en el minuto 70 íbamos empate a cero. Y cuando le sacaron una tarjeta al jugador que le estaba marcando, le cambié y en 15 minutos nos metió 4 goles. ¿Quiere decir esto? ¿Que le vamos a poner marcaje individual? No. ¿Pero que vamos a estar muy atentos de él? Sí. Pero exactamente igual que ellos van a tener que tener mucha atención a nuestros jugadores. Los grandes jugadores siempre hay que prestar una atención especial. Lo que sucede es que en este partido hay muchos jugadores, tanto en la selección de Argentina como en España, de los que hay que estar atentos. Pero uno de ellos, obviamente, es Lionel Messi.
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0: Oye, lo que sí es que por lo importante que es la ocasión en cuanto a deporte se refiere, todos estos personajes les cambia la vida mañana.
1: Sí, o sea, sí, a todos, a unos para muy bien, a otros quizás para mal, pero pues ya veremos qué va a suceder.
0: El currículum les cambia la vida, ¿no? Estar en una final del... Yo estuve, sí. Yo enfrenté, yo perdí, yo gané, no. Les cambia la vida como nos va a cambiar a nosotros porque vamos a estar bien, bien contentos de ver un gran partido de fútbol. Vamos a un corte comercial en radio, ¿te parece?
1: Venga, mi Jesse.
0: Venga.
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6: Probablemente. 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

0: Cadena Exa, Cadena La Mejor, Cadena Globo y en MBS Noticias. Estábamos dándole un agradecimiento especial porque es el penúltimo programa a los colaboradores, ¿no? A toda la gente que estuvo ahí al pie del cañón, MBS Deportes en pleno.
1: Sí, nos mandaron diario cápsulas, gracias a David Faitelson, al zar del boxeo, a Carlos Aguilar, Luis Castillo, Gerardo Velázquez de León, Mon Gómez, Karen Casillas,
0: Memo Schultz,
1: por supuesto, también, y toda la gente que colaboró todos los días durante toda esta copa. La verdad es que muy agradecidos porque nutrió mucho el programa y la verdad es que nos divertimos mucho.
0: El rockero con su bombo.
1: Por supuesto.
0: Que vino aquí.
1: Ahí está.
0: Fíjate que cuando mandamos, y fue un intercambio que hicimos por ese bombo, y dije, no se va a usar.
1: Está buenísimo.
0: Es de los bombos más usados de México, ¿no?
1: Sí. ¿Lo usas tú ya en las mañanas? Bueno, ya llevas años, mucho tiempo usándolo.
0: Ahí es donde lo introducimos.
1: Sí.
0: El bombo dorado. Sí. Es ahí una barra brava.
1: Me encanta.
0: La jauría se llamaba, nada más que se ofendieron. Y dije, no somos perros. Entonces lo tuve que cambiar de nombre. Y ahorita no hay nombre para la barra brava.
1: Ya, hay que buscarles.
0: Bueno, ¿qué tenemos? ¿Qué sigue? 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
3: Amigos sin derechos, este domingo se escribe la historia. ¿Quién será el campeón del mundo? Acompáñame a ver qué opina la afición. ¿Cuánto quedará el marcador de España contra Argentina? Acompáñame. Amigos sin derechos, nuevamente Argentina en una final. ¿Cómo se siente? Súper emocionado.
4: Sobre todo por Messi, porque lo amo. Es el mejor de todos.
3: ¿Por qué crees que Messi no anotó gol?
4: Porque
5: estuvo dando los pases.
3: Exacto, los pases.
4: Tiene la visión de juego. Messi hace que todos jueguen hacia él.
3: Y en una final, España-Argentina, ¿quién gana?
4: Uy, ahí sí, no lo sé. Pero
5: está,
4: yo voy por Messi. Voy por Messi.
5: Yo por España.
3: Sí. ¿Qué le quieres decir a Messi?
4: Me gusta, es mi jugador favorito. Le voy a Argentina por eso, más que nada. Y pues espero que gane el Mundial, que lo más seguro es que sí.
6: 2-1, favor Argentina.
7: Argentina gana. 3-2, favor Argentina.
8: Y la verdad, la final va a ser muy buena. Un equipo como España, que es muy organizado, y Argentina, que siempre busca ganar. Esperemos que el domingo sea un buen juego, independientemente de quién gane.
9: Yo creo que España. Va a ser un partido muy difícil, pero posiblemente España.
3: ¿Qué opinas? ¿Sí alcanzarán el bicampeonato o España ganará?
10: Va a estar muy bueno. La verdad, no tengo opinión en cuanto a quién gana, pero va a ser un muy buen partido, muy buen partido.
11: Gana Argentina 2-0.
12: Lo que hace con la edad que tiene Messi es simplemente una demostración más de su talento eterno y de lo grande que es.
13: Yo pienso que será un gran partido y ganará Argentina 2-1.
14: Va a ser un partido muy difícil, pero confío en que Argentina pueda ganar la segunda.
15: No, ya no. Ya gana España.
16: Está muy difícil contra España, la verdad. Yo le voy al Barcelona, entonces tengo el corazón dividido. Barcelona-España y Argentina por Messi. Pero pues sí, esperemos se la lleve Argentina.
17: Un 2-0, sí, tiene que quedar 2-0, porque si no, Lamín, ¿qué le puede decir a Lamín?
3: Pues amigos sin derechos, esto es lo que opina la afición desde el FanFest. Soy Karen Casillas y volvemos hasta cabina.
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0: Sí, señor, España y Argentina se enfrentan este domingo 19 de julio en la ciudad de Nueva Jersey, en la gran final de la Copa del Mundo de la FIFA 2026. La Roja llega tras eliminar al cuadro galo y buscará levantar su segundo título en el torneo, apoyada en su posesión, además de la presión alta y el talento colectivo, aunque enfrente estará la albiceleste Argentina, vigente campeona que viene de superar a Inglaterra y que quiere defender su corona con Lionel Messi, el mejor jugador que ha existido en la faz de la tierra en la historia del fútbol, como su gran líder, señoras y señores. Será una gran final de enorme peso histórico entre dos selecciones en un gran momento, con la gloria eterna y el trofeo del torneo de por medio. 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

0: paren tambores, paren tambores, paren prensas.
1: ¿Qué pasó?
0: Siempre ha venido aquí mi querido Fer diciendo que tiene un camerino con columnas.
1: Sí, sí, me lo ha presumido muchísimo, ¿no? Sí.
0: Yo lo dije al aire que entré al baño.
1: ¿Qué dijo?
0: Y
1: que
0: vi
1: con un espejo en el techo.
0: Con unas pantaletas ahí tiradas, ¿te acuerdas?
1: Sí, sí. Sí.
0: Y entonces... yo mandé, acabamos de mandar a grabar, sí, porque sí es cierto que esté el camerino. Este es el baño de Luis Cárdenas.
1: Uy.
0: Del periodista Luis Cárdenas.
1: No,
0: es,
1: eso
0: es
1: sí
0: el
1: no
0: baño
1: lo,
0: de Luis.
1: Eso sí no lo puedo creer.
0: Es el baño de Luis.
1: Ah, estamos viendo imágenes.
0: Yo le digo de cariño Luisón.
1: El Luisón, el Luisón.
0: Sí.
2: No.
1: Eso este es el camerino de aquí arriba, ¿ok?
0: Sí, no, ¿cuál camerino? Es el baño.
1: Digo, el baño, el camerino del baño. Sí, no,
0: aquí es el escritorio.
1: Sí, ahí está, sí. Donde yo he hecho del 2 y del 1 y del 3.
0: Sí, del 5.
1: De todos, del 5.
2: Pero mire, yo les voy a decir una
0: pero
2: cosa.
0: Pero ahora vamos al baño de Luis.
1: Al de Luis
0: Cárdenas. Ahí está Luis Cárdenas, ahí está Noticias, miren.
2: Dios mío, estoy siendo difamada.
1: Ah, es el baño, además, privado.
0: Privado, Luis, sí, sí. ¡Ahí está! ¡Ahí está! ¡Ahí está! ¡Mira, ahí está la pantaleta! ¡Mira, ahí está todo!
1: Hay unos preservativos. Incluso por ahí.
0: Condones, todo.
1: Fuerte,
2: Dios mío, pero
1: señora.
2: ¿Qué está pasando? Yo me voy de este heroico programa. ¿Cómo es posible que me difamen de tal manera? Eso
1: pero
2: no.
1: ¿Y ese regadero, señora?
2: No, ese yo no sé quién lo hizo. ¿Se
1: cree?
2: Lo habrá hecho esta Karen Casillas o alguien
1: son desde
2: así.
1: Su talla.
2: No. Eso, ese tiradero lo hizo Karen Casillas o alguien ajeno.
0: No, viene
2: a
0: con la de las Chivas, no lo dudaría, pero
2: yo
0: por la
2: me
0: pura
2: deslindo
0: camiseta.
2: De todo eso. Yo tengo un camerino privado.
0: El baño Luis Cárdenas, señora.
1: Sí, más respeto del periodista.
2: Oye,
1: Luis
2: son
1: Cárdenas,
2: tres pisos
1: qué pena.
2: De camerino adentro.
1: Ahí está Karen, dice que no.
0: Es la de la Chiva, pero le dice que no es para tanto.
1: Sí, dice que no es ella.
2: No
1: que
2: la
1: fuiste
2: veía
1: tú.
2: Venir, Karen Casillas, pero bueno. Ay, pues no, discúlpenme, pero yo no soy. Yo no soy abusadora.
0: Fíjense bien todos.
2: Lo dijo Laura León,
1: sí,
2: ¿eh?
1: Sí, sí.
0: Si la señora pitoniza, adivina, usando cualquier, fíjate bien, cualquier... artilugio que quiero usar para adivinar el resultado con goles.
1: Okay, el día
0: de mañana y el resultado es correcto.
1: ¿Qué va a pasar?
0: Yo dono al público 5,000 baros.
1: ¿Qué?
2: ¡Hijo, Dios mío! ¡Madre santa! ¿Qué está pasando?
0: Porque ahora, iba a decir a ella, pero no.
1: Solo
0: no,
1: pues esperemos que no se la, jale.
0: ¿Al público o a la señora?
1: No, al público, al público.
0: Al público, al público.
2: A todos los muchachos.
1: Pero también, o sea, no le vaya a exagerar de que Argentina 7-1,
0: no, no,
1: un marcador,
0: o sea,
1: ahí que la señora
0: que
1: se la vaya a volar.
0: Tiene que ser equipo y marcador.
1: Ok,
2: yo
1: okay.
2: Creo que si lo
0: si es penal, eso tiene que decirlo.
1: Okay.
0: Exacto.
2: Ay, sí, ahora también me van a poder ¿cuándo es el fin del mundo?
0: No saben
2: si
0: ni qué son los penales. No saben qué son penales, sí, ¿verdad? Sí, sí.
2: Pero les voy a decir, si quieren, de una vez les digo el fin del mundo y nos ahorramos todo esto, ¿no? Y nos vamos hasta allá.
0: No, pues no, pero que son 5,000 baros para la banda.
2: Bueno, está bien, yo voy a hacer todo lo posible, señoras y señores, porque hoy traje, porque hoy es la última adivinación, ya que mañana, pues ya es el gran final, pues traje las bolas, una de las bolas, y traje el baculito.
0: Porque dije, esa siempre las trae.
2: Sí, bueno.
1: Una de.
2: Y el baculito también, ¿eh? Y el baculito también lo traigo. Híjolas, pues bueno.
0: ¡Ay, señora! ¡No!
1: Me está dando el telele.
0: Sí, es una...
1: Ah, caray, mira, está
0: Michael
1: bailando
0: Jackson.
1: Como thriller, como el video.
0: Thriller, muy bien. Mira, se convirtió en Milton Gio. Qué bonito.
2: Claro, Amalia Hernández, Milton Gio. Donde quiera que se encuentren, les mandamos muchos besos. Oigan, bueno, en ese momento yo estoy viendo
1: aquí. Lover bailaba, ¿verdad? Sí, bailaba ahí con sus pompas, ahí todas paradillas. Guau. Mira nada más, Jessy. Órale.
2: Ya.
1: Grandes movimientos.
2: Estoy
0: no la distraiga porque es...
2: Ay, Dios mío.
1: Le da tiempo para pensar.
2: España, Argentina y España.
0: ¿Redoble quiere redoble del rockero?
2: Por favor, rockero, ponte buzo caperuzo. Ponce truza con la trucha. Ay, no. ¡Mañana!
1: Hey,
2: lo estoy
1: mañana
2: viendo
1: qué.
2: En este momento. Estoy teniendo una adivinación en este momento. Yo estoy viendo la gran final del fútbol. ¡Argentina gana!
1: ¿Qué?
2: ¡Argentina gana! ¡Argentina gana, boludo, pelotudo! Ay, Dios mío. 2-1.
1: Dos goles a uno Argentina.
2: En tiempo regular, dos goles a uno.
0: Dos goles a uno,
2: mañana,
0: tiempo regular,
2: Argentina. Le mete sus goles a España. Ay, estoy muy triste por los españoles.
1: Sí.
2: Especialmente por
1: yo estoy estoy deprimido, sí. Rosa Concha. Digo, mañana Rosy Vidente.
2: Mañana gana, por favor.
1: Por favor.
2: Por respeto siempre.
1: Claro, claro, señora, sí, Rosy Vidente.
2: Pitoniza. Claro que sí, pitoniza. Y bueno, pues en ese momento el público dice...
0: Échese el empuetiza, por favor, porque vamos atrasados.
2: Bueno, claro que sí. Bueno, yo ya nací así, le quiero decir. Un poquito nada más, tengo dos rayitas. Pero bueno.
0: ¡Ay, cuáles!
1: ¡Ah, caray, dos rayitas!
2: Una enfrente y una. Bueno.
1: ¡Ey, ey, ey!
2: Es que me rayé hace rato con la pluma que estaba escribiendo.
0: ¿Quieren lentes?
2: No, aquí está, mire.
0: Ah,
2: no,
0: pero dio de aumento.
2: Veo muy bien todavía. Y dice... Hoy les vengo muy ufana. Son de paz, mas no de guerra. De los reyes soy muy mana. Y hoy celebro a Inglaterra. ¡Ay, Diosito, qué goliza! Propinada a los franceses. No atinó la pitoniza. Les debo con intereses. ¡A Mbappé! ¡Yo lo idolatro! ¡Y Dembélé fui su dama! ¡Me los pusieron en cuatro! ¡Antes de irse ya a la cama! ¡Es verdad! ¡Voy a extrañar estos juegos de fútbol! ¿Quién me lleva allá a bañar? Y después me metió un gol.
1: ¡Ah, qué bonito!
2: ¡Huela, huela, guajolote! Y despliega bien tu cola. Soy tan perra pa'l virote que le corro a Pedro Sola.
0: ¡Ah! ¡Bravo! ¡Bravo!
1: Que cierre, la verdad.
0: Que cierre.
2: No, hombre, le ando corriendo. Por favor, avísenme dónde anda para esconderme por ahí.
0: Oiga, dígame una cosa. La poesía de la final es mañana.
2: Sí, con el favor del que está allá arriba.
0: ¿Usted es católica?
2: Sí, claro.
0: ¿Va a misa?
2: No le digo que yo a varios de los que han venido a cantar los ayudé como madre catequista a hacer.
1: Claro, es verdad.
2: Su primera comunión.
0: De los jóvenes de aquí, de los.
2: Kalimba, por ejemplo.
1: Claro, trabajaste ¿Kalimba? Mucho
2: Kalimba,
1: con él.
2: Kalimba, no, yo fui su madre catequista, le enseñé el credo, los 10 mandamientos, etcétera, etcétera.
0: ¿Y de los de aquí?
2: No, pues no más. Un granito de mostaza, ¿verdad? Mira, a Quinconito también lo ayudé mucho ahí.
0: La mostaza, algunos se la fuman.
1: Digo, no lo sé.
2: Uy, de la hinchada no vamos a estar hablando.
0: Otros la aparecen en grano.
1: Sí, sí, sí.
2: Qué fuerte, qué bárbaros. Pues bueno, aquí la poetisa, aquí la pitoniza. Y ahí los del staff, para los que pido un aplauso fuerte. ¡Claro que
1: sí! ¡Qué bonito! Espectacular, Rosy.
2: Pues muchas gracias. Aquí andamos
1: de las
2: como
1: mejores.
2: Quieras. Mañana. Mañana. 1.
1: Argentina le gana a España. Argentina.
0: 5 varos, ¿eh?
1: Ahí está.
0: Madre 5 varos, sin lugar a duda. Vamos con David Faitelson.
2: Claro que sí.
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6: Hola Jesse, ¿cómo estás? Saludos para todos los amigos sin derechos. Aquí estamos en Nueva York, ha amanecido un poquito nublado, se está abriendo un poco el día en esta tarde, pero mañana se espera lluvia, hay pronóstico de lluvia para el juego de la gran final de la Copa del Mundo 2026. Realmente un ambiente festivo, hoy será el banderazo. De los aficionados argentinos aquí en Times Square esta noche, se esperan 50,000 argentinos. Lo que pasa es que, bueno, algunos son argentinos y otros hay que entender que son aficionados que los argentinos de alguna manera logran atraer con base a su fútbol, con base a sus triunfos. Viene también mucha gente desde España y bueno, se espera un gran ambiente en el estadio de East Rutherford. En la cancha, por ahora solamente respeto, respecto de la selección española, cuyos la mayor parte de sus jugadores tuvieron como ídolo a Lionel Messi. Ya lo de la niña mal y la fotografía esta de la UNICEF, de que está dándole un baño, la fotografía, pues ya le ha dado la vuelta al mundo. Pero también lo que ejemplifica es que varios de esos jugadores españoles jóvenes pues tienen a Messi como su gran ídolo. Esperemos que para bien de España y respeten a ese ídolo y puedan realmente hacerle algo en el campo de juego. Y del otro lado también, obviamente, Scaloni, que es un tipo muy respetuoso, habla muy bien de la selección de España, de la forma en la cual juega de manera conjunta. Y Messi, pues es siempre un hombre muy educado, muy respetuoso. Así que hay respeto entre argentinos y españoles. El fútbol argentino y el español han estado ligados desde hace muchos años, hace muchas décadas. Isidro Lángara, aquel futbolista que fue a jugar al Vélez Sarsfield en Argentina. Alfredo Di Stéfano, que fue de Argentina a jugar a España para ser el mejor futbolista del mundo. Obviamente después Kempes, siendo campeón del mundo en 78, jugó para el Valencia. Maradona jugó en el Barcelona. Menotti dirigió, Bilardo dirigió. Y bueno, obviamente hay una afinidad, una cercanía en lo que ha hecho el Cholo Simeone con el equipo Atlético de Madrid. Generalmente el fútbol argentino y el fútbol español están ligados en ese sentido. Pero bueno, yo espero un partido realmente muy disputado. Creo que Messi marca las diferencias, si es que existe, porque es un fuera de serie, porque es un jugador aparte. Pero el fútbol de conjunto de España, y además esperamos algo que debe ocurrir en algún momento, vamos a ver si ocurre, que es el estallido de Lamine Yamal. Lamine no ha tenido todavía su mejor demostración en esta Copa del Mundo, y yo creo que en el momento que lo tenga, España pues va a adquirir todavía una mayor profundidad como equipo. Ya de por sí es un equipo que juega bien al fútbol. Si Lamine Yamal da el paso de calidad, sino da el paso de acuerdo con la expectativa que ha generado, me parece que España puede ser todavía más peligroso. Lo increíble es que han llegado hasta acá sin la necesidad de que Lamine explote totalmente, ¿no? Pero en cualquier momento puede suceder. Un gran juego de Lamine Yamal y pone las cosas en su sitio, vamos, de manera normal, porque para eso, inciso, está presupuestada la carrera de Lamine Yamal. Y bueno, del otro lado, lo de Messi es sorprendente. En ese mismo estadio, en East Rutherford, volviendo con Messi, en 2016, hace exactamente 10 años, Argentina pierde la Copa América del Centenario contra Chile, una Argentina que dirige el Tata Martino, y esa selección termina perdiendo en penaltis. Messi falla el penalti para abrir la tanda junto con Arturo Vidal, el chileno. Los dos fallaron. Al final el equipo chileno termina ganando la Copa. Y después del partido Messi dijo una frase textual, se acabó mi participación con la selección argentina, no voy a volver. Después lo convencieron, y qué bueno que lo convencieron, porque vean todo lo que ha sucedido en los últimos años: el campeonato del mundo del 2022 y ahora la posibilidad de tener este bicampeonato para Lionel Messi, y listo ya, frotándonos las manos para esta gran final de la Copa del Mundo. Te mando un abrazo, Jesse, saludos para todos.
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0: ¡Ájale, David Faitelson! Siempre puntual, siempre acudiendo a reportear y traernos los detalles más importantes, ¿no?
4: Así
0: mañana
4: es.
0: Estará en la transmisión.
4: Ahí va a estar en la transmisión junto a Andrés Vaca, y también que fue otro ingrediente interesante durante esta Copa, ¿no? La comparación de los narradores ahí, Andrés Vaca, que me parece que lo hizo espectacular. Igual Cristian Martinoli, que lleva siendo años
0: escuchando el mejor. Los partidos con Cristian y terminé con Vaca.
4: Mira.
0: O sea, sin querer, ya sabes, pero la verdad muy bien el Vaca.
4: Sí, sí. Yo me fui con
0: el vecino.
4: Sí. Ah, pues es tu vecino, sí, ¿verdad? De casa a casa. Sí, pero pues felicidades a todos, la verdad, y felicidades sobre todo a nuestra querida Tania Rincón, que trabajó muchísimo ahí, también la rompió. Sí.
0: Lo hizo de maravilla. Vamos a un corte comercial, radio, regresamos.
3: 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En un momento regresamos.

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0: Aquí seguimos ya en la radio, en esto que es Amigos Sin Derechos de este sábado 18 de julio. Es el penúltimo programa, ¿no?
1: Ya es el penúltimo.
0: Mañana terminamos, señoras y señores. Mañana terminamos.
2: ¡No! ¡No, Jesse! ¡No! ¿Qué vamos a hacer? Oye, el lunes, ¿qué va a pasar con nuestras vidas?
0: Sí, caray, hombre. ¿Cómo les voy a extrañar?
1: Ya sé, Jesse, qué fuerte.
3: Mira, yo me voy a llevar a mi casa al rockero.
1: A la hinchada.
3: Y a la hinchada y a Quinconito también.
0: Quinconito. Mire el beso de Quinconito, ¿eh?
3: Ay, el beso de Quinconito. Y ahora viene muy vidrioso. Beso.
0: Beso. Beso.
3: Beso.
0: Beso,
3: beso,
0: beso de lengua.
3: Beso. Ven, Quinco.
1: Beso de lengua.
3: Quinco. Te
1: hoy
3: voy
1: no,
3: a
1: dice, hoy no, es que hoy trae,
3: gatitos.
1: Hoy trae. De, sí, hoy trae.
0: Sí, no, sí, no, hoy no, no,
1: hoy
0: no, no,
1: hoy menos, no, menos.
0: Señora, no sea usted grosera, presente de nuevo ya al aire, por favor, a
3: damas
0: nuestra artista invitada.
3: Queda con ustedes, con nosotros, con todos. Ella es Ana Paz.
1: ¿Qué pasó, Ana Paz?
4: Olé, olé.
1: ¿Cómo estás? Bienvenido.
4: Muy bien, feliz de estar con ustedes acá.
1: ¿Cómo ves a la señora Rosa Concha?
4: Divina, guapísima, diva, potra, ¿qué te loba?
1: ¿Qué te pondrías de lo que trae la señora?
0: No le habían dicho loba nunca.
4: No, no, loba.
3: Es un privilegio.
4: Claro.
0: Loba es bueno.
4: Loba es increíble, es top. Así, es, loba, loba, loba.
3: Perra,
4: loba.
3: Loba. Wow. Es perra, loba. Ajá. Es.
4: Más grande.
3: Más allá.
0: Más grande.
4: Sí, claro.
0: O sea, si se le dice perra es como... Ay.
3: Pues una perrilla de 8, ¿verdad?
0: Pero ya loba
3: perrilla
0: es loba.
3: De baldío, perrilla de baldío, pero loba es...
4: Exacto, loba. Mira. Shakira, loba ya. Esto es,
0: o sea, ya
4: nivel.
0: La loba amamanta.
3: O sea, claro, a todos sus lobesnos, sí, como bien. Ellos, que son mis lobesnos, los del staff. Ay, Ana Pau,
1: son
3: querida.
1: Manada.
3: Qué padre que nos trajiste a este chico en la guitarra.
4: Vine,
3: ¿cómo
4: no
3: te llamas,
4: sola.
3: Mi amor?
4: Juan Carlos. A ver,
3: Juan Carlos.
5: Juan Carlos.
3: ¡Ay!
1: Ándale, mira, mira
3: se
1: cómo
3: me
1: habla.
3: Desbandó la pantaleta. Se
4: viene
3: me
4: bien acompañada. Bien acompañada.
1: Ahí está.
0: Y
1: no
0: luego
1: viene, no viene
0: ese
1: solo.
0: Camisita de leopardo.
3: Uy, para que me rugas.
5: Ahora soy lobo.
3: Hazme un
1: ándale,
3: grrr.
1: A ver, aúllale, aúllale.
0: ¡Señora, con todo!
1: ¡Compórtate, por favor! Oye, Ana, bienvenida, Amigos Sin
4: Ay,
1: Derechos.
4: Muchas gracias.
1: A ver, platícanos un poco de tu tema, Menos, que
4: así
1: es lo que
4: es.
1: Estás promocionando, ¿verdad?
4: Sí, es mi más reciente sencillo. Y es una canción compuesta por mí y por dos amigas mías, que es Ana Sof y Pau Sulzer, que son dos grandes compositoras. Y esta canción creo que es un himno al amor propio. Y bien. Cuando te tienes que ir, o sea, cuando ya no hay más y dices, aquí no, porque estoy cansada de... Que de no recibir lo que yo quiero y ya no voy a aceptar menos. Entonces, justo es por eso esta canción.
1: Ándale.
0: Aparte, señores, Ana Paula es de la Tierra de Dios y María Santísima. ¿Eh?
3: Ay, ya de Guadalajara, jalar.
4: Claro,
3: sí,
4: tapatía.
0: Señor. Sí,
4: no
0: sí,
4: me
1: señor.
4: Los ojos.
3: Se le nota y el talento de mi amor. Oye, gracias. ¿Qué nos vas a cantar? Interprétanos algo bonito porque ya estoy.
0: Interprétalos.
3: Pues, interprétanos.
0: Sí, eso.
5: Sí, señora, muy bien.
4: Claro que sí.
0: Está nerviosa, déjenla. Bonito,
4: se que... puso nerviosa por mi guitarrista.
3: Sí,
4: está bien, está
3: no?
4: bien, está bien.
3: Grrr.
4: Y ese grrr que se aventó hace rato. Ay, a ver si puedo cantar yo también. Ay, Dios. A ver si se me da.
3: Oye, ¿qué nos vas a cantar para empezar?
4: Voy a cantar justo Menos, que es mi nueva canción, que a ver si... Espero que les guste.
3: Ahora
4: espero
3: pues.
4: Espero que les guste.
3: Aviéntate con
4: Órale.
3: Toño Lupe.
4: Échale grrr.
5: ¿Otra vez?
4: ¿Es en serio? Ya. Ya estoy cansada. Estoy cansada.

0: qué barbaridad.
1: Pero ¿sabes qué sentí, Ana Pau? Como que le falta una coreografía. La señora es muy buena.
2: Sí, es buena. A ver si te ayuda.
3: Un pasito para que yo lo haga.
0: Era juicio.
1: ¿Podemos poner un poco la pista?
3: A ver.
1: Sí.
3: Déjame un poco.
1: Solo la pista, la pista.
3: Ok.
0: Fuiste.
1: La pista, sí.
3: No. Ok,
0: fuiste menos.
3: Lo tengo.
0: Fuiste menos.
1: Nos vamos, de ahí nos soltamos.
2: Qué bonito, okay. Es muy buena. Sí, me gusta. Podría funcionar TikTok ahí para un trend ahí justo en TikTok. Sí.
3: Fuiste.
0: Me encanta. Fíjate bien.
2: Sí, mena. Además, como que es chiquito menos.
1: Maestro Canto también.
3: Chiquitito.
0: Sí, lo que se te ofrezca, ahí estoy, ya sabes, el piano, todo lo demás. Te los manejo todos los instrumentos, ¿eh?
3: Ay, qué bárbara.
0: Y ya también me voy a hacer delegada de la ANDA. Ahora sí.
2: No, espérate. Muy bien.
3: Necesitamos más delegados.
2: Que sí te veo, fíjate.
0: ¿Verdad que sí? Sí, te veo. Y también representante de artistas. Va, Rosa Conchas Corporation, diagonal, repre.
3: Perfecto. Entonces, te voy a llamar.
2: Ya, fírmala de una vez. Sí, de una vez.
0: Ahorita te voy a firmar, Ana Pau. Ahorita te voy a... Aquí está el documento y ahorita firmamos.
3: Ahorita lo vemos. Ahorita lo vemos. Igual esperen el TikTok Challenge con el trend ahorita de fuiste menos. Ok, vamos a cambiar la letra. Perdón a mis coautoras, pero hoy se cambia la letra y va a ser fuiste.
1: ¿Quién puso ese pedacito?
3: No sé, creo que Pau. Pau Sulzer, te pido una disculpa. No, hoy se cambia. Fuiste menos.
2: Pau, estás fuera. Entra Rosa Concha en la letra de la canción.
1: Sí, con el fuiste, es que es clave.
0: Fuiste, dijiste.
3: Creo que funcionaría más así. Creo que ahí está el problema.
0: Sí.
3: Necesito. Sí. Es lo que necesito hacer.
1: Eso,
3: desde
1: y que
3: mañana.
1: Le hagan tumbada.
3: Exacto. Versión tumbada. Fácil. Y juiste menos.
0: Juiste.
1: Sí. Ah, Pau, de presentaciones, ¿cómo va el lanzamiento,
3: sí,
1: el desarrollo?
3: Estamos con este lanzamiento de menos. Estábamos haciendo tour de medios. Estuvimos hace 2 semanas en Monterrey. Ahorita estamos a estar aquí en Ciudad de México. Vamos a tener muy pronto una presentación también aquí en Ciudad de México, que los voy a invitar a todos. Súper. Espero que vayan. Con juiste menos, claramente. Esto ya va a ser ahorita saliendo de aquí. Lo voy a ir a cambiar la letra. Y bueno, también venimos con un nuevo sencillo que va a salir en agosto, finales de agosto,
2: okay,
3: que es justo la canción que les traigo y les voy a presentar hoy en exclusiva, porque esta canción no ha salido.
2: ¿Y cómo se llama esta canción?
3: Esta se llama Reservada para los Viernes.
2: Ok, para que le...
1: Sí me gustas.
0: Señor, tú que apartas a los hombres del mal, apártame dos para el sábado en la noche. Mira,
3: acá, te lo llevo.
1: Así me gustas, tóxica.
0: Sí, hasta toxicota. Que nos tomen y nos agomítenos. Oye, mi amor, pues bueno, pues dale, no vamos a seguir cantándole.
3: Nos aventamos esto, reservada para los viernes. Venga.

0: Ana Pao con nosotros, amigos sin derechos, de este sabadito.
1: Me encantó esta canción para que se llame un masaje para los pies.
2: Me encanta, sí.
1: Un masaje.
2: ¿Este la escribiste tú también?
3: Sí, también yo.
2: ¿Con alguien o tú solita?
3: Sí, Ángela Dávalos y Emilia Vega.
2: Para darle las gracias a Ángela y ya entras ahí tú también, Rosa Concha.
1: Va a ser
2: a la
1: un
2: letra.
1: Masaje para los pies.
3: Me encantó. ¿También tienes baile o no? ¿Baile no tienes también para esta?
1: De ese no tanto, porque pues tienen van los pies incluidos, pero pues le podemos poner un masaje para los pies.
3: Sí, me encantó, la verdad creo que lo que necesito hacer yo, venir más acá para mostrarle mis canciones y que tú me digas no.
1: Exacto, pero ¿qué crees que ya nos vamos el próximo?
2: Pero nos va a cantar una más. Ya nos vamos, que nos despedimos, pero hoy.
1: ¿Cuándo va a volver a venir si ya nos vamos mañana?
3: Bueno, yo te hablo, te mando mensaje.
1: Sí, mándame un WhatsApp.
3: Sí, acá vamos a firmar, ¿no? ¿Me vas a firmar? ¿O ya no?
1: No, también.
3: Me dijiste, tú me dijiste.
1: Ahorita nos intercambiamos el WhatsApp.
3: Aquí yo vi contrato y todo, la mesa.
0: El WhatsApp.
2: Ahí en el WhatsApp, mándese mensajes ahí en el WhatsApp.
0: Mándenle un WhatsApp.
2: Oye, Ana Pao, ¿cómo te encontramos en redes sociales? Ya estamos a punto de despedirnos, sí. Todavía nos gustaría que nos cantes otra canción.
3: Ah, claro, sí.
2: Pero antes feliz. Dinos cómo te encontramos ahí, checamos fechas.
3: Me encuentran
2: y todo.
3: Como anapaula.mx en todos lados para que me busquen. Soy bien buena onda. Búsquenme ahí, síganme para que escuchen mi música.
2: Ahí te seguimos, Ana Pao.
0: ¿Escuchamos algo para despedirnos?
3: Sí, nos vamos con ¿Tú qué harías? Que es mi canción más personal, así que espero que les guste.
0: Venga,
2: gracias, amigos sin derechos.

0: Gracias.
1: Hasta el día de mañana, pásenla bien.
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25: ¿Cómo están? Soy Claudia Mejía. Una nueva semana, un nuevo episodio. Hay un tema que, pues como mujeres tal vez sepamos cómo manejarlo, pero tal vez haya mujeres o adolescentes que aún no, y es este tema de la higiene menstrual. Y para eso tenemos a nuestra querida doctora Carelia Mendoza, ella es ginecóloga. ¿Cómo estás, doctora?
26: Muy bien, muchísimas gracias, un gusto estar con ustedes.
25: Hablemos de la higiene menstrual, pero sí quisiera como una guía, ¿no? O sea, saber el paso a paso.
26: Claro.
25: De una buena higiene menstrual.
26: Hablar de higiene menstrual es un tema bastante amplio en el sentido de que hay muchas cosas que aún no sabemos. Sin embargo, pues la mayor parte de nosotras tenemos el contacto o de alguna manera nos introducimos a la higiene menstrual como Dios nos da a entender.
25: Sí.
26: Porque nadie nos explica qué usar, cómo usar, cada cuánto cambiarlo. En el mejor de los casos, nuestra mamá, prima, tía, amiga nos orientará un poco. Pero a pesar de todo lo que hemos avanzado en comunicación, en normalización del periodo menstrual, pues finalmente no hemos logrado que esto sea hablado de manera amplia, ¿no? Porque todo mundo esconde como esa parte todavía. En muchas ocasiones pensamos que esto es como algo que es sucio, ¿no?
25: Mucho tabú.
26: Mucho tabú, justamente. Lo primero que debemos de saber es, cada mujer es única, cada mujer tiene afinidades o facilidades para determinados productos de higiene menstrual, pero lo más importante es a ti que te sirve y a ti que te acomoda.
25: Esto de las copas no es tan nuevo, ya tiene tiempo, Pero el otro día yo hablando con una prima le decía, bueno, ¿por qué no intentas usar la copa? Y dice, es que no he tenido relaciones. Y yo me quedé como en ceros y en blanco porque no supe qué decirle, porque no estoy informada sobre esta parte, este producto de la copa. Entonces, ¿esto es un mito? ¿Es real? ¿Quién puede usar la copa? Bueno, tú nos acabas de decir lo que mejor te acomode y te funcione.
26: Estos dos elementos, al igual que los tampones, son situaciones que tenemos o objetos que tenemos que introducir dentro de la vagina. Aquí el por qué usarlos o no usarlos cuando se ha tenido o no se ha tenido vida sexual depende precisamente de un mito que tenemos muy arraigado, uh-huh, de la cuestión de virginidad. Tenemos muchas veces esa idea de que si no se han tenido relaciones sexuales, no se pueden utilizar este tipo de copas o de discos o de tampones. Si la paciente está consciente de que su virginidad está únicamente dada por una estructura anatómica que puede o no estar presente, puede o no romperse en el momento de la primera relación sexual, y para ella es mucho más fácil utilizar mediante educación que nosotros le damos a veces en el consultorio para la utilización de tampones o copas menstruales, pues adelante. Aquí la única situación es que cuando no han tenido vida sexual, utilizar este tipo de elementos puede llegar a producir un poco de dolor o incomodidad. Por eso es que muchas veces pues no se les recomienda, pero no propiamente está prohibido.
25: ¿Cuál sería la opción para las personas que no tienen un fácil acceso a estos productos?
26: En muchas zonas rurales incluso todavía utilizan telas como tal para absorbentes y no utilizar productos que sean desechables, y precisamente por el alto costo que tienen. Entonces son regiones en donde están acostumbrados a utilizar los recursos propios, porque no hay forma de que ellos tengan acceso a otro tipo de procesos o de materiales como las toallas sanitarias.
25: Y por ejemplo, si estas mujeres utilizan estas, supongo que son como los pañales que usan para los niños.
26: Sí, o incluso, por ejemplo, algunas telas absorbentes como los tipo toalla, la toalla para lavarse las manos, llegar a utilizar. Okay. Y lo único que se les recomienda es que estén perfectamente lavadas, perfectamente secas antes de utilizarlas, porque esto puede ser un factor de riesgo para infección. La copa menstrual es una excelente opción, pero también tiene ciertas situaciones que debemos de tomar en cuenta. Entiendas que tienes que cambiarlo cada 6 a 8 horas recomendablemente, incluso de acuerdo a la cantidad de flujo que tienes puede ser esto más frecuente. Al igual que con la toalla sanitaria, se recomienda cambiarla entre cada 6 a 8 horas para evitar algún accidente o alguna situación de infección.
25: ¿Tipo de ropa interior?
26: Okay.
25: O sea, que podamos utilizar.
26: Bien. Independientemente de que estemos o no en un ciclo menstrual, nosotros debemos utilizar ropa interior que sea completamente algodón, es la recomendación siempre, completamente de algodón. Tratar de evitar que tenga colores, porque se ha visto que incluso los colores pueden llegar a tener algunos elementos que pueden ser disruptores endocrinos. Tratar de evitar telas sintéticas precisamente por el contacto con estos disruptores endocrinos o por contaminación. Y ropa que no sea muy ajustada, porque pues nos encanta meternos en esos pantalones súper embarrados que nos ponemos con calzador, pero no es como lo más sano, ¿no? Entonces, en cuanto a la ropa interior, pues no debe ser ajustada y debe ser de algodón preferentemente.
25: El lavado de manos. O sea, yo creo que debe ser el primer paso, así uses lo que estés usando, lavarte las manos.
26: Sí. Independientemente del producto que nosotros utilicemos, siempre se recomienda para remover cualquier producto de higiene menstrual lavarse las manos previamente, porque vamos a tocar nuestra área genital.
25: Ay,
26: y
25: sí,
26: todo lo que traemos en las manos, o sea, todo lo que toca nuestras manos en todos lados, pues tiene mucha contaminación de muchas cosas. Entonces, lo ideal es sí lavarnos las manos antes de ir al baño.
25: Por favor, y después también, ¿no? Digo,
26: sí.
25: La preciosa hay que cuidarla. A la hora de lavar tu área genital, hay demasiados productos también. Existen muchísimos productos, jabones, lociones, etcétera, etcétera, etcétera. ¿Qué es lo recomendable para la limpieza?
26: Lo recomendable es no utilizar productos perfumados, que eso es fundamental. Bañarnos únicamente con agua y jabón, jabón neutro de preferencia, sin aromas, sin olores añadidos, porque estos pueden llegar a generar contaminación, como lo hablamos con los productos de higiene menstrual. Entonces, realmente, otra vez, venimos de campañas publicitarias en donde dicen que nuestro cuerpo tiene que oler a flores del campo, y pues la realidad es que no es cierto.
0: No.
26: Entonces, pues nos hemos acostumbrado a que debemos de oler perfumadas todo el tiempo, y esto no es necesario. Con que nosotros tengamos una higiene con un jabón neutro, un jabón de baño que no sea perfumado, es suficiente. Existen muchos productos, mientras estos no tengan algunos fenoles, algún aromatizante, podemos utilizarlos.
25: La limpieza para ir al baño, ¿cómo debería de ser?
26: Siempre tratamos de encontrar productos que nos puedan ayudar en nuestra vida diaria. Entonces, hay, por ejemplo, a quienes se les facilita las toallitas húmedas. La realidad es que dentro de todo lo que se ha estudiado, lo único que se pide es que si se utilizan, por ejemplo, toallitas húmedas, estas no sean con alcohol y no tengan ningún tipo de perfume. Entonces, lo que hacemos habitualmente y la práctica común es el uso de papel higiénico, con lo cual tendría que ser suficiente. Lo ideal es que nosotros tuviéramos un lavado con agua y posteriormente solamente secar a palmaditas con el papel higiénico, pero se considera que utilizar únicamente el papel higiénico y limpiarnos de adelante hacia atrás, pues tiene que ser suficiente para nuestra higiene.
25: ¿Y baño diario?
26: Baño diario, sí, por supuesto.
25: ¿Estés o no estés en tu periodo?
26: Así es.
25: Okay. Bueno, digo baño diario porque, bueno, una sabe de eso, ¿no? Entonces ya una a los dos días y no te bañas ya estás como de...
26: Exacto, pero también tratar de no exagerar en nuestro aseo diario, porque pues hay pacientes que se lavan con ciertos jabones que son muy abrasivos para la piel, entonces este tipo de jabones está prohibido.
25: ¿Cómo abordar este tema con las niñas, con las hijas?
26: Primero debemos de aprender nosotros, quitarnos todos los tabús, todos los mitos que tenemos en la cabeza, quitarnos las dudas. Y segundo, pues entender que también nuestros hijos ahora tienen acceso a otro tipo de elementos que a veces pues llegan a conocer más de ciertos temas que nosotros. Entonces, entre mejor estemos preparados, podemos pedir apoyo de un médico para poder orientar a nuestros hijos sobre estos temas.
25: Pues muchísimas gracias por estar aquí y por darnos estos tips. Soy Claudia Mejía. Bye.
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3: Hello, gente. Muy buenos días. Bienvenidos a EXA 94.1. Llegamos a domingo. Llegamos a domingo y no es cualquier domingo, sino que tenemos la gran final. Y qué gustazo me da acompañarte a partir de este momento y hasta el mediodía. Yo soy Mar López, tu amiga íntima y personal. Y ya sabes que platicamos a través del WhatsApp 2227-360-941. Y estamos activos en redes sociales. Nos encuentras como EXA FM Puebla y a mí me puedes seguir como Mar López OF. Arrancamos porque tenemos todo lo previo a esta gran final y tenemos obviamente muy buena música para ti, así que súbele y en todas partes ponte EXA.
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0: momentos, estás en Exa 94.1. Gente, lo decíamos, llegamos a domingo 19 de julio. ¿Cómo va tu Exa fin de semana? Cuéntamelo todo a través del WhatsApp 2227-360-941. Y también, gente, es un domingo diferente porque tenemos partido, el último partido de la fiesta más grande del fútbol. Y es que también lo venimos diciendo en las semanas pasadas, no importa si eres muy aficionado, si no, creo que muchas personas estuvieron uniendo y de repente juntando para ver estos partidos, y ya estando ahí en el plan, ya le agarras, ya empiezas a gritarle a la tele. Y está bien, se vale. Hoy tenemos el Argentina contra España y yo quiero saber a quién apoyas, porque déjame contarte que aquí en cabina andamos divididos. Aquí en cabina tenemos a un argentino y aquí su servidora le va a España, entonces está bien, se puede convivir con el enemigo. Tú cuéntame a quién apoyas en este día, 2227-360-941. Y te cuento los horarios para que vayas armando tu agenda desde temprano. A las 11:30 de la mañana tenemos el show previo. ¿Quién va a estar en este show? Robbie Williams y Laura Pausini, ¿eh? Y nos gusta. Y nos emociona porque, de hecho, ellos dos tienen una canción que pues ya la han interpretado en ocasiones pasadas, también en encuentros deportivos, entonces seguramente la van a volver a cantar y en una de esas cantan alguno de sus temas más icónicos. Eso lo tendremos que ver, pero eso empieza a las 11:30 de la mañana. De ahí está programado 12:40 lo del partido, pero pon tú en lo que salen, que el himno, que esto, que el otro, pues a la una. A la una en punto empieza este partido. De ahí como 1:45, 2 por el tema del montaje, es el show de medio tiempo, donde vamos a tener a BTS, a Madonna, a Shakira, a Justin Bieber, a Coldplay. No, hombre, invitaron a todos. Nomás porque ya no cabían más en el escenario. Pero sí, todos ellos se van a estar presentando en el show de medio tiempo. Y yo creo que como hasta las 3, si es que no nos vamos a penales, ya sabremos quién ganó. Entonces, tienes una mañana muy ocupada desde las 11:30, pero nosotros te acompañamos en lo que estás en los preparativos, que si vas a comprar algo para el desayuno, porque siento que igual el horario aplica almuerzo, pero al mismo tiempo tienes que comprarlo de la comida porque pues se va a juntar. Va a estar bueno si quieres ver todo el show, la clausura, todo el previo, pues desde temprano va a empezar esta gran fiesta. Mientras tanto, te recuerdo que en este Exa fin de semana tú decides qué música, qué canción quieres escuchar, así que manda tu nota de voz al WhatsApp 2227-360-941 y dime: Mar, yo quiero escuchar tal rola. Si quieres poner de artistas españoles y argentinos para entrar en este mood futbolístico, órale va, manda tu nota de voz 2227-360-941 y nosotros la programamos. Seguimos en todas partes, ponte Exa.
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0: 914.

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0: con 24 minutos, así es, estás en Exa 94.1 y seguimos con estos temas futboleros porque ya, es el último fin de semana, por lo menos de estos temas internacionales. Ya los que dicen en redes sociales de cómo, pero regresó la poderosísima Liga MX, ya es otra cosa. Ya. Pero ya las reuniones, ya el tema de verlo en martes, miércoles a mediodía y comprar papas, se acabó. Pero oye, ayer también tuvimos un partidazo que muchos en redes sociales antes decían como no, ya ni van a jugar, ya ni le van a echar ganas porque es el tercer lugar, el partido por el tercer lugar, y era Francia contra Inglaterra. En lo personal yo iba con Inglaterra, no es que haya ganado y diga no, yo siempre le fui a Inglaterra, no, muchos le íbamos a Inglaterra porque pensamos que iba a pasar a la final y al final no lo hizo, pero se quedaron nada más 6-4. Inglaterra ganó 6-4. Entonces, no es por meterle presión a la final que tenemos al rato, pero la cantidad de goles que se tuvieron ayer, y vamos a ser bien honestos, en el primer tiempo, le estaba contando aquí a Gio en cabina que quedaron 2-0. Inglaterra, obviamente, ganando, Francia nadota, y muchos decían, es que Francia ya no le está echando ganas, ya no entraron muchos de los titulares. Yo no sé qué pasó en ese medio tiempo, no sé qué platicaron, pero dijeron, no, gente, pues nosotros también metemos goles. Y que se aloca todo. Es más, el último gol, que fue al 98, fue de Jude Bellingham, de Inglaterra, y lo metieron después en el segundo tiempo. Yo creo que dijeron, no, ya se puso bueno, ya se puso interesante el partido, y pues ganaron 6-4. Veremos hoy cómo quedan. Yo creo que los pronósticos están complicados. Es más fácil, y eso todavía te arriesgas a decir, va a ganar Argentina, va a ganar España, pero ya decir la cantidad de goles, no lo sé. No lo sé, está muy complicado. Y si tú te enteraste y sigues a Exa en redes sociales, aquí sí cumplimos las apuestas. Entonces aquí no vamos a jugarle a la cabellera ni nada, porque ya perdimos una con Inglaterra. Entonces, si tú apostaste, está bien, cuéntanos cuál es tu pronóstico completo, 2227-360-941, pero aquí nosotros no vamos a apostar, solo vamos a ver el partido y te pasamos todos los datos para que tú también disfrutes de esta gran final que te contaba empieza a la 1 de la tarde. Mientras tanto, también pide tu canción a través del WhatsApp, 2227-360-941, ¿qué quieres escuchar en este Exa fin de semana? Nosotros seguimos, yo soy Mar López y estoy contigo hasta el mediodía.
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25: 936.

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2: 19 grados.

0: Estás en EXA 94.1, estamos en EXA fin de semana y te recuerdo que tú eliges qué canción quieres escuchar en esta mañana. ¿Cómo puedo pedir mi rola, Mar? Muy fácil, tú repórtate a través del WhatsApp 2227-360-941. Puedes mandar mensaje, preferentemente nota de voz, y nos dices: hola, buenos días, EXA, yo quiero escuchar tal rola. Así de fácil, nosotros programamos la canción que tú quieras en esta mañana. Te acompañamos hasta el mediodía y bueno, a largo de todo el día, pero yo, Mar López, estoy contigo hasta el mediodía. Obviamente, con todos los detalles de esta gran final, también tenemos promoción exacta y tenemos chismesazo. Así que no te muevas, y en todas partes, ponte EXA.
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2: 954.
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2: Bienvenido a una segunda hora a través de EXA 94.1. Conmigo, Mar López, tu amiga íntima y personal. Te acompaño, estoy contigo hasta el mediodía en este EXA fin de semana, así que repórtate. 22-27-360-941. ¿Qué andas haciendo? ¿Ya te despertaste? ¿Ya desayunaste? ¿Ya andas viendo qué show con el partido de al rato? ¿No eres fan del fútbol? Todo cuéntamelo a través del WhatsApp y de paso, pide tu rola porque es EXA fin de semana y tú programas. Así que 22-27-360-941 y en todas partes, ponte EXA.
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1: 10-4.

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1: Ya son las 10:08.

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1: A ver, ¿cómo es que Tom Holland y Zendaya, una de las parejas del momento, terminaron juntos trabajando en La Odisea? Yo soy Mar López, estoy contigo hasta el mediodía y déjame contarte que esta película ya está en cines, es su primer fin de semana de estreno, seguramente le va a ir increíble, pero justamente en esta parte de la promoción Zendaya contó cómo es que su ahora esposo fue quien le dio la noticia de que iba a formar parte de este proyecto, que estamos hablando del mismísimo Christopher Nolan, este director que tiene muchísimos proyectos y que básicamente todos los actores han contado que cuando te llega esta oportunidad nadie le dice que no, nadie dice, oye, déjame checarlo, déjame revisar mi agenda. No, la primera respuesta que tú das es un sí. Y de hecho, ella muy tierna dice, bueno, ya con que hayan invitado a Tom Holland, que fue al primero que buscaron, nosotros ya habíamos ganado. Pero bueno, estaban emocionados, ella obviamente apoyándolo. Y entonces Tom Holland tuvo una reunión con Christopher Nolan a través de un Zoom. Terminó esta reunión, Zendaya, como cualquier otra persona lo hubiera hecho, le empezó a preguntar, oye, pero cuéntame todo, ¿de qué trata? ¿Qué te dijo? ¿Qué se va a hacer? ¿Cuándo vas a empezar? Y lo único que Tom Holland le contestó fue de, a ver, agarra el guión otra vez. A ver, vuelve a leerlo. Y Zendaya de, pero cuéntame más, yo no quiero leerlo, ya lo leímos ayer. Dice, no, léelo, pero ahora con este personaje. Y entonces ahí Zendaya se dio cuenta que Christopher Nolan también le había dicho, oye, pues tu esposa también va a formar parte de este proyecto, imagínate. Digo, qué padre que haya sido él el que le haya dado la noticia, ya después no sabemos bien cómo estuvo el show, pero los dos están trabajando en esta película que seguramente va a ser un éxito, y además de esta, pues tienen juntos la de Spider-Man, que también se estrena este mes, así que sí podemos decir que Tom Holland y Zendaya son una de las parejas más poderosas actualmente en la industria del cine. ¿A ti te late? ¿No te late? A mí en lo personal me encanta esa pareja, pero tú cuéntamelo todo a través del WhatsApp 2227-360-941. Seguimos en todas partes, ponte Exa.
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10 de la mañana con 24 minutos, estás en Exa 94.1. Yo soy Mar López y te acompaño hasta el mediodía. Oye, yo no sabía, no sé si tú lo sabías, pero yo no sabía que hoy es el Día del Perro. Mira, resulta que el Día Mundial del Perro se celebra principalmente el 21 de julio, que yo sé que hoy no es 21 de julio, pero también es muy común que lo festejen el tercer domingo de julio o que el 26 de agosto o que, o sea, casi todo el mes de julio es el Día del Perro. Pero si entras al calendario, marca que el domingo 19 de julio es el Día del Perro. Tú festéjalo cuando quieras. O sea, si quieres festejarlo hoy, que lo marcan en el calendario. Si lo quieres el 21 de julio, el tercer domingo de julio, el 26 de agosto, mira,

0: aquí no somos nadie para juzgarte, porque además hay otras, pues otras celebraciones, como el Día de la Madre, el Día del Padre, que también cambian dependiendo el país o el lugar en donde esté celebrando. Entonces, si hoy queremos que sea el Día del Perro, pues que sea el Día del Perro. ¿Y cómo lo festejarías a tu cachorro? ¿Le compras algún regalo? ¿Lo puedes sacar a pasear? ¿Lo puedes...? Que de repente siento que las personas, los humanos, pues, estamos más emocionados por este tipo de festejos. De que, ay, no, es que hoy mi perrito cumple años. Y el perro ni sabe. No sabe qué es crecer, ni cumplir años, ni nada. Pero él ha de ser el más feliz si le das algún regalo. Si le das comida especialmente, va a decir, ah, qué buena onda. Qué raro que hoy me haya dado algo de comer. Pero qué chido, qué rifado mi dueño. ¿Tú tienes cachorros? Cuéntamelo a través del WhatsApp 2227-360-941, porque el tema de los perritos últimamente es, no voy a decir polémico, pero siento que sí es muy extremo. Es muy extremo, ¿no? Hay muchas personas que les encanta su perro, lo llevan a todos lados. Conocemos otros que lo dicen en televisión, que no les encantan estos cachorros en todos lados. Pero tú cuéntame qué opinas de todo esto. 2227-360-941. Hoy se vale que lo lleves a todos lados. Hoy es el Día del Perro. Yo soy Mar López y te acompaño hasta el mediodía.
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0: 10:26.

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0: Estás en Exa 94.1, yo soy Mar López y estoy contigo hasta el mediodía. Oye, seguimos hablando sobre este partido, que ya estamos más cerca, gente. Ya casi arranca toda la ceremonia, todas las presentaciones que vamos a tener a partir de las 11:30 de la mañana. Oigan, es la segunda vez que esta final es hispanohablante, es decir, si se pelean, se van a entender todo lo que se digan en ese partido. Va a estar interesante. La primera vez fue en 1930 en Uruguay, en un partido entre Argentina también contra Uruguay. Entonces se puso bueno, yo creo. Me imagino que de repente... Es que lo hemos visto en otros partidos. Ni siquiera se entienden y se andan ofendiendo. Entonces, en esta ocasión... Sí se van a entender y vamos a ver qué es lo que pasa. Y además del show de medio tiempo, que es la primera vez que ocurre en este torneo, hay otras novedades, porque además del trofeo, de las medallas que se dan, se les van a entregar unos anillos al estilo de la NBA, también en el fútbol americano, como que se da mucho. Ya es una tradición, creo que es mucho de Estados Unidos que en sus competencias den este reconocimiento, este como regalo, y se dijo que esta producción de anillos será limitada. Se van a realizar únicamente 2026 piezas, todas numeradas, porque resulta que de ese total, 30 pues serán para los ganadores, para el tema del partido, y el resto las van a lanzar a la venta. Imagínate el precio, todavía no se dan los detalles, pero imagínate el precio en los que van a estar, porque van a ser de la misma producción que se les da a los ganadores, son los que van a lanzar a la venta. Entonces, pues no creo que nuestros 20 pesos nos alcancen para esos anillos. Así que tú repórtate a través del WhatsApp 2227-360-941 y cuéntame con quién vamos. ¿Con Argentina o con España? 2227-360-941. Seguimos en todas partes. 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
0: 10:45.
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2: 10:48.

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1: 10:52.

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9: Estás en EXA 94.1. Yo soy Mar López, tu amiga íntima y personal, y estoy contigo una hora más a través de la frecuencia naranja. Oye, tenemos mucho chisme para ti. Te mandamos saludos hasta donde sea que estés, sea lo que sea que estés haciendo en este domingo, EXA fin de semana. Saludos a la terminación 7167, a Julio, a Dana y todos los que están activos con nosotros a través también de redes sociales. Nos encuentras como EXA FM Puebla y a mí me puedes seguir como Mar López o F. Seguimos, tenemos mucha música, así que súbele y en todas partes, ponte EXA.
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Ya son las 11 de la mañana con 19 minutos. 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Gente, les recomiendo que nos sigan en redes sociales porque por allá tenemos mucha promoción exacta para ustedes. Nos encuentran como Exa FM Puebla y a mí me pueden seguir como Mar López OF, que pues ya de paso de repente soy chismosa y les adelanto las sorpresas que tenemos por acá. Y oye, también te recuerdo que en este Exa fin de semana tú decides qué canción quieres escuchar en esta mañana. Así que repórtate 22 27 360 941 y vámonos con esta rola que es de Linkin Park y que tú pediste.

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3: 11:28.

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2: 11:31.

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1: Ya son las 11 de la mañana con 39 minutos. Estás en Nexa 94.1. Gente, ya está a nada de empezar esta gran final de la fiesta más grande del fútbol. Que nosotros aquí ya estamos con los pronósticos, ya estamos viendo qué plan, ya estamos viendo qué onda también con el show de medio tiempo. Y resulta que desde ayer por la tarde noche, pues los artistas que van a estar participando en este espectáculo ya estaban más que listos. A través de redes sociales, Shakira pues fue captada en video cuando llegaba al lugar, llegaba a Nueva York. No sé muy bien si tuvo su ensayo, pero estuvo por allá. Justin Bieber también fue tendencia en redes sociales porque él no solamente dijo, bueno, me quedo cerca, descanso, me concentro para este espectáculo. No, resulta que el cantante fue visto en el Fanatics Fest de Nueva York, donde hacen pues diferentes actividades, activaciones con todas las personas que van a ir a este partido. Y este hombre demostró que le hace a muchos deportes. Que no solamente canta, no solamente compone canciones, no. Él también es deportista. Y entonces hay fotografías de él jugando como en estas pequeñas activaciones de golf, de fútbol, que de hecho sorprendió porque tenía que hacer 5 tiros como... estos tiros libres, los tiros de penal, y metió los 5 goles, y buenos goles. Yo dije, que le marque la selección de Canadá, otra cosa hubiera sido con Justin Bieber. Pero bueno, también se sabe que le hace al hockey, de hecho él ha tenido varias participaciones en equipos profesionales, también le hace al básquetbol. Hay algo que este hombre no haga bien en la vida, pero bueno, estaremos al pendiente de cómo le va en esta presentación. ¿Qué canción crees que cante? Porque te digo, son 11 minutos y no solamente es Justin Bieber, está Madonna, está BTS, estaría complicado, ¿no? De que elige una canción para este show de medio tiempo. ¿Cuál te gustaría que fuera? Cuéntamelo a través del WhatsApp 2227-360-941. Seguimos, yo soy Mar López y estoy contigo hasta las 12.
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1: 23 grados.

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1: Gente, ya son las 11 de la mañana con 49 minutos. Eso significa que ya nos vamos. Pero te quedas con mi querido Pepe Morales, que ya está aquí, ya está listísimo y seguramente te tiene todos los detalles de este gran evento que ya arrancó. De hecho, te paso el dato, te paso la información, que ya se presentó Post Malone, ya está cantando en estos momentos. Entonces, quédate aquí en Exa 94.1 para que no te pierdas de todos estos detalles. Que gane tu selección, no voy a hacer pronósticos, que gane quien quiera ganar. Y te espero mañana para seguir platicando y obviamente con todo el análisis que tú y yo de repente sabemos hacer. Gracias por reportarte a través del WhatsApp 2227-360-941. Me acompañó mi querido Gio en los controles y yo soy Mar López. En todas partes, ponte Exa. Adiós.
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2: Hola, hola amigos de Exa 94.1. ¿Cómo están? Feliz Exa fin de semana. Domingo, ya domingo 19 de julio del 2026. Te saluda en este micrófono Pepe Morales y te acompaño hasta en punto de las 3 de la tarde con buena música, mucha información. Y ya lo decía mi querida Marla López, te voy a llevar pormenores de cómo se vive esta gran final de esta justa deportiva que evidentemente pues nos trajo mucho, mucho durante estos 90 días. Entonces, no le cambies, mejor súbele a tu radio, avísale a la vecina, al vecino que Pepe Morales ya está en la frecuencia naranja. Y oye, en este domingo saludamos, como cada fin de semana, a mi querido Gio, que ya se encuentra más que listo para poner las rolas que a ti te gustan. Porque sí, recuerda que tú programas el Exa fin de semana. Rola que pidas, rola que se te pone. Así que a partir de ese momento empieza a reportarte a través del 2227-360-941. Porque sí, el WhatsApp ya está completamente activo. O si lo prefieres, también búsquenos en redes sociales, arroba XFM Puebla y arroba Pepe Morales MX. Ahí andamos, a la orden, para el desorden. Así arrancamos el domingo Exa fin de semana. Soy Pepe y en todas partes, Ponte Exa, bienvenidos.
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2: 12 con 2.

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1: Escuchas Exa 94.1, soy Pepe Morales y el reloj nos marca a las 12 del mediodía con 13 minutos. Y oye, qué buen clima tenemos en la capital poblana. Estamos a 23 grados centígrados. Y oigan, ya muchos están, algunos andan trabajando, pero andan pendientes justamente de esta gran final. Porque, oigan, o sea, después de tantos partidos, después de tantas emociones, ahora sí, hoy se decide quién se lleva esa copa por la que evidentemente, muchos trabajaron y se prepararon. Ojalá gane tu favorito, diría Mar López. No vamos a decir quién acá. Mejor que gane tu favorito. Y pues ya al rato veremos justamente cómo se está viviendo. Ya en estos momentos se están dando los shows previo a esta gran final. Que la verdad, sinceramente, todos estábamos esperando eso. Algunos decían, sí, estoy feliz para ver la gran final y por ver a Justin Bieber. Entonces, pues ya justamente se está llevando a cabo esta previa antes de este gran encuentro que tendremos entre España y Argentina. Repórtate a través del WhatsApp de cabina 2227-360-941. Pues dime de quién eres fan y justamente a quién apoyas en esta tarde. Porque pues miren, ya hoy todos nos volvimos fifes y pues todos pues apoyamos a una selección. Ya yo ya sé a cuál voy a apoyar, a cuál estoy apoyando, pero pues esperemos sea la ganadora. Ayer Inglaterra nos sorprendió. La verdad, ayer sí estaba yo muy, muy contento, porque la verdad digo, al final del día, pues, creo que yo sí apoyaba a Inglaterra, ya después de que eliminaron a México, pero sí, ayer Inglaterra nos sorprendió, y muchos allá en redes sociales decíamos, esta debió haber sido la gran final, esta debió haber sido la gran final. Entonces, pues mira, hoy se lleva a cabo esta final de la justa deportiva, que pues evidentemente nos trajo a todos comiéndonos casi las uñas, la neta. Por eso, a través del WhatsApp de cabina 2227-360-941, dime cuál va a ser tu pronóstico para este gran final y quién se va a llevar esta copa. Porque oye, también te cuento que en Exa FM pues somos de vivir esas finales con botanita, con una buena compañía, con la familia, con todos nuestros amigos. 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Vámonos con más, soy Pepe y en todas partes ponte Exa
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1: 12:20.

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1: Escuchas Exa 94.1, soy Pepe Morales y te acompaño hasta en punto de las 3 de la tarde a través de la frecuencia naranja. Oigan, hace un momento y justamente en redes sociales ha sido tendencia el tema de los soundtracks o canciones que nos acompañaron durante esta justa deportiva y evidentemente muchos de nosotros se nos pegaron varias y una de ellas es la canción del señorón Juan Gabriel, hasta que te conocí. Una canción que sin duda pues todos escuchamos, la poníamos cada que jugaba nuestra selección nacional y evidentemente la teníamos presente porque era como un himno de apoyo y un himno de esperanza para que la selección llegara hasta semifinales y avanzara en diferentes partidos. Esta canción se volvió tendencia justamente en redes sociales y hablando precisamente del señorón Juan Gabriel, y yo creo que por esta tendencia se dio a conocer en estas fechas que Juan Gabriel regresará a la Ciudad de México en diferentes cines de la ciudad. Y tú vas a decir, Juan Gabriel, si ya no está con nosotros, pues vamos a revivir su concierto en Bellas Artes a partir del mes de agosto. La neta, evidentemente, pues muchos fans de Juan Gabriel, del Divo de Juárez, están emocionados con esta noticia porque evidentemente volver a escuchar la voz del Divo de Juárez en vivo será una oda para mis oídos, para tus oídos. Entonces, apunta muy bien porque a partir del 28 de agosto tú podrás ver el concierto de Bellas Artes de Juan Gabriel en todos los cines de la capital. Entonces, pues hay que ir ahorrando, hay que ir preparando nuestro pañuelo porque evidentemente un concierto del Divo de Juárez y más en Bellas Artes, estoy seguro que tú al igual que nosotros lo vas a disfrutar. Y qué mejor que hacerlo en la pantalla grande, justamente viéndolo con la persona que tanto deseas. Entonces, cuéntame a través del WhatsApp de cabina 2227-360-941 con quién irías a ver este concierto de el primer Bellas Artes de Juan Gabriel el próximo mes en agosto. Imagínate, en agosto, y además les cuento algo, sería mi regalo perfecto de cumpleaños ir a ver al Divo de Juárez en ese concierto en Bellas Artes. ¿Qué canción no puede faltar? ¿Qué canción estás esperando justamente cantar y ver en vivo el próximo mes en los cines de México? Yo sí estoy muy contento, muy emocionado, porque sí, a través de la pantalla vamos a ver al Divo de Juárez. Ya lo vimos en su serie, ya lo vimos en su película, y ahora verlo en vivo, los que no tuvimos la oportunidad de verlo en Bellas Artes, ¡se nos hará posible, señores! Así que a través del 2227-360-941, dime, ¿qué canción fue tu favorito de Juan Gabriel? E irías a ver a los cines el próximo mes. Oigan, aprovechando, le quiero mandar un saludo muy enorme, muy especial a Don Gaudencio, a Don Audi y a su sobrina Angie, que nos están escuchando en este momento, andan trabajando, les mandamos un saludo y ya se reportaron a través del WhatsApp de cabina. Todo igual que ellos, hazlo porque yo te sigo leyendo y escuchando. En todas partes, ponte Exa.
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1: 12:42.

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1: Escuchas Exa 94.1, soy Pepe Morales y oigan, un ojo al gato y otro al garabato, ¿cómo va el dicho? Sigue reportando a través del WhatsApp de cabina 2227-360-941, porque recuerda que tu programa es el Exafín de semana. Rola que pidas, rola que se te va a colocar a través de la frecuencia naranja Exa 941. Y oye, hablando de buenas noticias, déjame te cuento, te platico, te chismeo, que ya tenemos nuestra revista, que ya la puedes encontrar en plataformas digitales y también, por supuesto, a través de redes sociales. 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No te preocupes, en esta revista vas a poder encontrar las opciones, las mejores opciones para que evidentemente sigas estudiando y obviamente te prepares de la mejor manera. 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Tenemos opciones muy interesantes que evidentemente sí o sí debes ir a ver en este fin de semana y aproveches, y ya la próxima semana te vas a dar una vuelta en las universidades y por supuesto ya si continúes con tu preparación educativa. Así que ya lo sabes, la recomendación del exafín de semana es que le eches un ojo a nuestra revista Regresa Clases 2026, que hacemos con mucho cariño para ti a través de Exa 94.1. Así que mientras lo haces, vámonos con más en este domingo el fin de semana. Saludamos a toda la banda que nos escucha y nos ve a través de TikTok. Le mandamos un saludo para Nadia a través de la frecuencia de naranja, para Itzel, para Annie le mandamos un saludo, para Miguel le mandamos igual un saludote, para César, a toda la banda que se va conectando a través de TikTok, saludotes y seguimos en vivo a través de la frecuencia exacta. En todas partes, ponte Exa.
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1: 12:51.

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1: Entonces 56.

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23: Escúchate Exa 94.1. Mi nombre es Pepe Morales y te acompaño de aquí hasta en punto de las 3 de la tarde con buena música, mucha información. Y te voy a ir llevando detalles de esta gran final, porque ya dio inicio y ahora sí ya todos están nerviosos apoyando a su equipo favorito. El buen Gio ya está más que listo, está muy nervioso y dice que no sé qué va a pasar esta tarde. No lo sabremos, pero en 90 minutos veremos quién se lleva esta copa, porque evidentemente está difícil, así que tú que escuchas la frecuencia naranja, repórtate a través del WhatsApp de cabina 2227-360-941 o si no, a través de redes sociales, arroba XFM Puebla, arroba Pepe Morales MX. Oye, le mando un saludo para Everardo y para Emelia, saludotes, que andan bien trabajando, y también para Carol, le mandamos un saludote. Y ahora sí, vámonos con más en este Exa fin de semana. Soy Pepe y en todas partes, ponte Exa.
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23: 1:08.

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1: El reloj nos marca la 1:19 p.m. y tú escuchas Exa 94.1. Oye, hace un momento te decía de una canción que sin duda fue de mucha nostalgia para los mexicanos hasta que te conocí de Juan Gabriel, una de las canciones más sonadas durante esta justa deportiva. Y otra canción que sin duda se ganó un lugar muy especial durante esta temporada futbolera fue Aquí No Es de Caifanes, una canción que adoptaron miles de aficionados evidentemente, y se convirtió en uno de los favoritos evidentemente para acompañar cada uno de los partidos de la selección. Primera, es un clásico del rock mexicano, obviamente por una de las bandas más emblemáticas en nuestro país, y obviamente estoy hablando de Caifanes, quien encontró una generación de muchos, pero muchos seguidores en esta justa deportiva, en esta temporada, porque evidentemente pues todos nos emocionamos, nos ilusionamos, y evidentemente esta canción cada que la ponías era porque decías algo va a pasar y yo sigo confiando. Entonces, pues Caifanes fue parte muy fundamental en esta justa deportiva, y evidentemente muchos mexicanos la cantamos, muchos ya la veíamos en los diferentes reels de las redes sociales, y evidentemente pues muchos cuando dijeron México iba mal en un partido, pues decíamos no, aquí no es. Entonces, pues ni modo, aquí no es, hay que seguir, hay que continuar, porque evidentemente pues ya la selección nos ilusionó, pero la verdad estamos muy, muy agradecidos con esa selección, porque evidentemente nos ilusionó, y no me dejarán mentir, en esta justa deportiva, cada celebración, cada festejo, cada que ganaba México se hacía de una forma maravillosamente increíble, y por eso es que muchos países después de visitar México dijeron, México es el país donde saben celebrar, donde saben recibir a la gente extranjera y donde por supuesto celebran el gol como nunca. Entonces, pues, Aquí No Es de Caifanes es una canción que también fue tendencia en redes sociales durante esta justa deportiva, y que evidentemente cada que escuchemos

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1: Una 44.

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1: Ya el reloj nos marca la 1:49 p.m. y tú escuchas Exa 94.1. Oigan, a toda la banda que se está reportando a través del WhatsApp de cabina 2227-360-941. Recuerda que tu programa es el Exa fin de semana. Rola que pidas, rola que se te pone. Y por supuesto, quiero aprovechar para mandarle un saludo para toda la banda que va en su carro, que me está diciendo: Pepe, por favor, dinos cómo va este marcador. Tranquilos, tranquilos. Va 0-0. Hasta el momento va 0-0 en el minuto 42. Entonces, esto ya está por terminar la primera parte. Entonces, tranquilitos, no pasa nada. Está un poco, está muy bueno. Creo que España está atacando más, pero pues vamos a ver qué pasa en la segunda parte. Nos pueden dar sorpresas Argentina. Entonces, yo sigo reportando también. Puedes buscarme a través de las redes sociales, @PepeMoralesMX. También ahí andamos reportando y subiendo todo lo que está pasando justamente en esta gran final. Y oye, muchos ya estamos pendientes del medio tiempo, porque además se va a presentar que Shakira, que BTS, que Justin Bieber, que Madonna. Y mi tío me preguntaba hace ratito: ¿creen que dé tiempo? ¿Creen que dé tiempo que se hagan todas las presentaciones de estos artistas? Veremos qué pasa en esta primera parte. Así que pues por ahora vámonos con más música en este domingo Exa fin de semana. Soy Pepe y en todas partes ponte Exa.
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25: Arrancamos la tercera y última hora a través de la frecuencia naranja. Mi nombre es Pepe Morales y acompáñame los últimos 60 minutos en este domingo exofin de semana. Y recuerda seguirte reportando a través del WhatsApp de cabina 2227-360-941. Dime dónde andas, que si trabajando, que si vas rumbo a casa, donde quiera que vayas, te acompaño con la mejor música. Y por supuesto, seguimos con mucha información en este domingo exofin de semana. Y saludamos a Babyface, que ya está listo para programar la música que a ti te gusta. Soy Pepe y en todas partes, ponte EXA.
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1: Ya el reloj nos marca las 2 de la tarde con 17 minutos y tú escuchas Exa 94.1. Oigan, la neta es que sí nos picamos, debo confesar, nos picamos en este medio tiempo de la gran final. Evidentemente, muchos, a los que no les gusta el fútbol, decían yo voy a ver a Justin Bieber. Y es que la neta arrancó con todo este medio tiempo con la presentación de mi queridísima Madonna, la reina del pop, que lo hizo de una forma espectacular porque salió con ella Ronaldinho y Ronaldo en esta gran presentación del medio tiempo. Madonna, sin duda, pues nos volvió a dar un gran show y evidentemente en esta gran final lo hizo perfectamente. Hablemos de BTS, que también evidentemente todas las ARMY, por cierto, siguen siendo tendencia a nivel mundial en Twitter justamente por esta presentación que tuvieron los BTS en esta gran final. Y obviamente todos esperábamos la presentación de Justin Bieber, que lo hicieron de una manera peculiar, diferente, lo presentaron y él dio lo suyo en el campo y evidentemente pues a todos nos gustó la presentación de Justin Bieber. Y para cerrar evidentemente estas presentaciones de medio tiempo, pues obviamente la loba mayor dio lo suyo con su Dai Dai, obviamente acompañado de muchas personas, un performance espectacular que próximamente vas a estar viendo en redes sociales, @XFMPuebla, para que evidentemente vayas a ver cómo se vivió ese medio tiempo, cómo lo disfrutaste. Y por supuesto quiero que me lo platiques a través del 2227-360-941 de los cuatro, ¿cuál fue la que más te gustó a ti? En lo personal, creo que me pongo un poco más romántico y me quedo con la presentación de Justin Bieber y de la reina del pop Madonna, que evidentemente pues sin duda dio un gran espectáculo porque arrancó con todo este medio tiempo. Vámonos con más en este domingo Exa fin de semana, soy Pepe y entonces las partes, ponte Exa.
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2: El reloj nos marca las 2 de la tarde con 25 minutos y la temperatura actual en Puebla capital es de 25 grados centígrados. Oigan, la pregunta de este domingo, de este exafín de semana, es que evidentemente algunos ya están listos y preparados para las clausuras de las escuelas, algunos preparándose justamente de qué van a comer, qué van a disfrutar. Pues yo les tengo algo muy interesante y la recomendación del exafín de semana es unos auténticos tacos de Antigua Taquería La Oriental, porque acompañándolos con tu familia, con tus amigos, sabe mejor. 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Así que ya te pasé el dato y la recomendación de Exafín, de este Exafín de semana. 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
1: Escuchas Exa 94.1 y el reloj nos marca las 2 de la tarde con 50 minutos y ha llegado el momento de decir ¡ya voy! Pero nos escuchamos el próximo domingo, ya lo sabes, misma frecuencia 941 a la misma hora, 12 del día. Muy pendiente de las redes sociales arroba XFM Puebla y la personal arroba Pepe Morales MX. Ahí andamos a la orden, para el desorden y por supuesto llevándote los pormenores de esta gran final que se está poniendo cardíaca. Y acá, entonces pues que gane el mejor, no digamos quién, sino que gane el mejor. Y pues nada, ya mañana estaremos platicando todo a través de las redes sociales. Agradecemos a Babyface, quien estuvo en los controles, pero sobre todo, gracias a ti por acompañarme como cada fin de semana a través de la frecuencia exacta. Soy Pepe y en todas partes, ponte Exa, bye bye.
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2: Sean todos bienvenidos a Rock en Nexa, la hora en español, la hora del rock mexicano, la hora de rock en español, como se debe escuchar el rock en nuestro país, con el idioma de la casa. Soy Gabriel Ochoa, sean todos bienvenidos a este programa que hoy es bastante, bastante especial, porque ya se darán cuenta la categoría de invitados que tengo. Me siento de verdad muy halagado y muy honrado, y también me siento muy feliz de poderle llevar a toda la gente que escucha Rock en Nexa, pues este tipo de proyectos que nos enriquecen y que de verdad debemos ser agradecidos, porque si sigan haciendo este tipo de bandas en nuestro país, porque talento tenemos y bastante. Y el que está aquí reunido en esta cabina, híjole. Pero bueno, vamos a empezar como se debe. Madre Perla, aquí en Rock en Nexa, en un programa especial que quiero hacerles para ustedes, brindarles con todo nuestro cariño y con toda nuestra pasión por su música. Cecilia Toussaint, bienvenida a Rock en Nexa. Te agradezco mucho tu presencia este día.
3: No, muchísimas gracias. Qué bonita introducción, hiciste presentación de nuestro proyecto. La verdad que nos sentimos muy halagados y muy contentos de estar contigo en este espacio, que es de los primeros que hacemos en la radio, así que estamos muy emocionados y muy contentos. Creo que sentimos que tenemos un proyecto valioso en nuestras manos y tenemos mucha ilusión de que llegue a la gente.
2: Y por este lado tengo también a otra institución dentro de la música mexicana, un gran músico, baterista, también actor y bueno, compositor, cantante. Wow, o sea, es que yo siempre lo he dicho, que no me escuchen los demás, pero es mi caifán favorito. Alfonso André con nosotros. Bienvenido a esta cabina, Alfonso.
4: Gracias, Gabriel. Gracias por la introducción. Lo de actor no me considero. Para actores aquí, mira, mi señora esposa, ella sí lo hace bien. Yo nada más me metieron ahí algún par de películas y creo que no hice muy buen trabajo y les prometo que no lo vuelvo a hacer.
3: Okay. Yo sí, desgraciadamente yo, pues paralelamente a mi trabajo como músico, pues he hecho mi carrera como actriz desde hace
2: muchos
3: 50 años.
2: Exacto.
3: Pues 50.
2: Nada más.
3: Sí, y empecé más o menos al mismo tiempo con ambas cosas. Quizá actuando empecé un poco antes.
2: También Rita Guerrero en su momento también llegó a actuar. Me acuerdo que la haberla visto en Martín Garatusa, si no me equivoco.
3: Sí, luego a ella no también le gustaba reconocerlo, pero sí, sí, estuvimos juntas en esa
2: Martín
3: telenovela.
2: Garatusa. Ah, también, exacto.
3: Sí, sí, ella estaba ahí también.
2: Martín Garatusa.
3: Estábamos con Eduardo Palomo y con Marianita, que en paz descanse, la hija de Talina.
2: Mariana Levy,
3: estaba, pues hay varias gentes que ya no están hoy con nosotros, fíjate, también Claudio, bueno, ya no me acuerdo.
4: Papá de Rodrigo Bales.
3: Ajá, pero bueno, sí, también. Así.
2: Oigan, pues qué gusto tenerlos en esta cabina. Para nosotros es un agasajo y también es un orgullo y también es un... Nos sentimos muy honrados porque cuando escuchamos por primera vez Madre Perla, yo lo primero que dije es una super banda. Porque también está el maestro Aguilera y también está Federico Fong, que son más que una banda, son amigos haciendo música por el simple gusto de hacer música y de transmitirla a la gente, ¿no? Madre Perla.
4: Pues nos conocemos hace muchos años, nos gusta trabajar juntos, ¿no? Federico yo lo conozco desde Las Insólitas, él empezó con Insólitas Imágenes de Aurora. Bueno, nuestra relación empezó en Insólitas Imágenes de Aurora. Él entró a tocar ahí y desde entonces ha trabajado en todos los proyectos en los que he estado, ¿no? Hemos estado en Caifanes, en Jaguares, en La Barranca, en Proyecto Solista, ahora en Madre Perla. Y José Manuel también lo conozco desde hace muchos años, de cuando estaba él en Sangre Azteca, y por ahí nos topábamos en los lugares, ¿no? En las tocadas. Y también me gusta mucho cómo toca, me gustan mucho las rolas que hace. Y bueno, Cecilia, pues también la conozco desde hace muchos años.
2: La conocemos desde hace muchos años.
4: Pues primero sí, como fíjate. Fan, la conocí tocando por ahí en arquitectura, creo.
3: Alfonso fue mi primera tocada de rock que se hizo en esta ciudad, que fue en arquitectura, en septiembre del 83. Y Alfonso estuvo ahí de público. Fue la primera vez que canté rock en público. Ya estaba yo cantando desde hace rato, pero digamos que rock, así tal cual, con arpía, que no era arpía todavía, fue en esa fecha. Pero también, pues ahorita que estaba diciendo de Federico, pues un poco lo mismo. Yo he compartido con ellos Jaguares, Caifanes, La Barranca, el proyecto solista de Alfonso. O sea, sí hemos estado como compartiendo a lo largo de todos estos años, perdón que pegué, pues mucha música. José Manuel, pues lo conocí también. A mí Jaime López me había platicado alguna vez de José Manuel, yo no lo conocía bien. Conocía Sangre Azteca, pero conocía más a Humberto que a José Manuel. Y bueno, pues tantos años de relación, de pronto pues se antojaba hacer algo. O sea, a mí se me antojaba que hiciéramos algo donde la voz cantante fuera yo, ¿no? Porque generalmente he estado trabajando con ellos haciéndoles coros o produciéndole la voz a José Manuel, pero teniendo yo la voz principal, pues no. Entonces les dije, bueno, vamos a hacer algo juntos, pero ahora pues cada uno en su instrumento principal, ¿no? Aunque todos cantan, Alfonso canta, tiene su proyecto, José Manuel evidentemente canta, pero digamos que a mí se me antojaba que él fuera el guitarrista, Alfonso el baterista, Federico el bajista y yo la cantante.
2: Oigan, vamos a empezar con música para que la gente vaya empezando a entender. Por aquellos que no han tenido la oportunidad de escucharlo y para que los que ya escuchamos a Madre Perla, vamos a empezar también con música. ¿Qué les gustaría escuchar de este EP que tenemos? Que bueno, por principio es un EP. Ahorita viene la sorpresa también. Vamos a hablar.
4: Sería bueno empezar con la que salimos, la primera canción que se publicó de Madre Perla. Fue Tenueluz, ¿verdad?
3: Sí.
4: Pues empecemos con Tenueluz, mejor.
2: Perfecto. Madre Perla, aquí haciéndonos el honor, aquí en Rock en Exa, y de verdad, dense la oportunidad de escuchar esta super banda mexicana. Regresamos.

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1: Estamos de vuelta en Rock en Nexa. Soy Gabriel Ochoa. ¿Y qué día hoy? Porque, bueno, está con nosotros Madre Perla, la super banda mexicana, Alfonso André, Federico Fong, Cecilia Toussaint y, por supuesto, el maestro Aguilera. Oye, Ceci, ¿qué se siente interpretar las canciones del maestro Aguilera? Porque es uno de los mejores compositores que tiene nuestro país, tanto músico como cantante, y sus melodías siempre son, van más allá de lo que uno pueda llegar a sentir, ¿no?
2: Pues mira, yo la verdad he tenido la fortuna de trabajar con grandes compositores a lo largo de toda mi carrera. Pues para mí, de los más grandes, Jaime, Pepe Lorza, Ricardo Salvador, bueno, la señora Consuelo Velázquez, o sea, realmente he tenido la fortuna, y bueno, a José Manuel también ya tengo rato interpretándolo, no es la primera vez que lo interpreto. Es un gran compositor, sin lugar a dudas, y sus melodías son particulares y tiene una forma especial muy de él de componer, y obviamente me gusta, tanto que lo he cantado a lo largo de mi carrera al lado de los otros compositores que han sido mi ancla, digamos, mis pilares fundamentales en mi carrera.
1: Y que además de cantarlo, hay una cofradía también y una comunión con José Manuel, porque a las veces que he platicado con él y platicamos de repente los más proyectos, me dice siempre, mi compadre Alfonso.
2: Pues sí, es padrino de nuestro hijo, de Julián, que ahora es nuestro productor. Julián fue el productor de este disco, y la verdad que eso es muy conmovedor, pues, o sea, cómo las cosas de pronto se cierran, ¿no? Y se abren espacios para nuevas formas de hacer las cosas. Pero bueno, sí, primero que nada somos amigos, me parece, los cuatro.
1: Oye, Alfonso, y hablando de Madre Perla, ¿cómo fue esta reunión de decir, vamos a hacer una banda? ¿Quién fue el primero que invitó a cuál? ¿Cómo se da en un cafecito en la casa de alguien? ¿Ya lo habían platicado?
3: Hay versiones encontradas al respecto, pero lo que sí te puedo decir es que sí fue una reunión un poco medio en broma, pero medio en serio también, porque me acuerdo que escogimos unas canciones y todo. A Cecilia se le ocurrió la idea de por qué no hacemos una banda, y empezamos a inventar hasta el nombre, e incluso hacer personajes, y que íbamos a ser una banda con onda gorilas, que no íbamos a aparecer nosotros, sino que iban a ser personajes virtuales, ¿no?
2: Eso fue más o menos, perdón que te interrumpa, como cuando se estaba haciendo el primer disco de La Barranca, por ahí.
1: Okay.
2: En alguna reunión donde estuvimos todos, empezamos a jugar. Creo que José Manuel, Alfonso y yo ya vivíamos juntos, y ellos fueron a la casa, eso es lo que yo recuerdo, fueron a la casa a ensayar, y nos quedamos platicando ahí en la mesa, ese es mi recuerdo, y entonces empezamos a jugar, no, mejor vamos a hacer una banda que se llame Conchanácar, y entonces empezamos a jugar con eso. Después de casi 30 años de ese juego, un poquito antes, yo pasé por un momento complicado de salud, tuve neumonía, y en algún momento me asusté mucho porque me dijeron que veían cosas raras en mis pulmones, entonces yo pues pensé cosas muy feas, y en una de las noches de estas de no poder dormir por eso, de pronto dije, ¿qué no me gustaría dejar pendiente en mi vida, no? Si es que la vida decide que ya terminé, ¿no? O que estoy por terminar. Entonces me puse a hacer como mi lista de pendientes y me apareció este pendiente. O sea, de pronto dije, ay, estaría padre dejar un documento de esa conversación que tuvimos nosotros cuatro en algún momento. Estaría lindo hacer algo. Entonces los convoqué, les hablé y les dije, oigan, les quiero proponer algo. Y entonces les dije, oigan, ¿qué tal si se acuerdan de aquel juego que hicimos de tal? Sí, ¿no les gustaría hacerlo? Y todos dijeron,
1: ¿en serio?
2: Así es como
3: empezó la cosa, empezó a rodar la pelota.
2: Empezó a rodar la pelota, ajá. Y yo les dije, bueno, yo canto, Alfonso toca la batería, José Manuel toca la guitarra, Federico toca el bajo, y que nos produzca Julián.
1: ¿Y qué sienten ahora que tener un gran productor y ver cómo ha hecho su propia carrera Julián?
3: Que estamos muy orgullosos de él, sí. La verdad somos sus fans. Tanto como músico, como productor, como
2: persona,
3: creador, como ser humano. Sí, es una gran admiración y sí, orgullo de ser sus papás.
2: Sí, y además él ha luchado mucho porque ser nuestro hijo no es fácil, sobre todo porque se dedica a lo mismo. escogió, por fortuna o por desgracia, el mismo instrumento que su padre como músico. Él toca muchas otras cosas y canta también y compone y todo, pero bueno, él decidió que su instrumento principal fuese el mismo. Entonces, siempre la comparación, los fans son muy rudos y de pronto la gente pues opina que Julián tiene abiertas las puertas, y la tiene muy fácil porque es nuestro hijo, y es todo lo contrario. O sea, no. Él tiene que estar demostrando cotidianamente que él se está ganando la vida por él mismo y que él se está ganando un lugar por él mismo. Yo lo que le he podido decir como su madre y como músico es, pues tú date tu crédito en el escenario y punto, que te valga gorro lo que opine la gente, ¿no? O sea, tú sabes quién ha hecho esa carrera, tu esfuerzo por tocar como tocas y ser quien eres, pues es tuyo. De nosotros no hemos hecho absolutamente nada para que eso suceda. Entonces, y bueno, él es tan generoso como ser humano que de pronto nos hace el favor de tocar a nuestro lado. Pero eso no es que nosotros le estamos haciendo el favor, es al revés.
0: ¿Sí? Exacto.
2: De verdad, yo sí te lo digo honestamente, yo sí creo que el que hace el favor aquí es él. Y pues me siento súper orgullosa. Yo he trabajado con él como productor antes de este disco y por eso lo propuse. No lo propuse porque era Julián, lo propuse porque conmigo como productor ha funcionado increíble. Es un gran productor, es un tipo muy respetuoso, pero también con muchas ideas propias, con una idea del sonido muy distinta a la nuestra y además, pues, con mucho talento. Entonces, pues, eso.
0: Y que Julián ha fincado su propia carrera, porque no es nada fácil ser baterista.

0: Pepe de Madre Perla, ¿qué les gustaría escuchar?
1: Pues vámonos con el segundo sencillo que salió en plataformas, que ahora sí fue cinemático.
2: Ahora sí, cinemático.
0: Perfecto, Madre Perla aquí en Rock en Exa. Cinemático.

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1: Estamos de vuelta en Rock Nexa. Soy Gabriel Ochoa. Si quieren ponerse en contacto con nosotros, recuerden que nos pueden buscar en todas las redes sociales simplemente como Gabriel Ochoa MX o simplemente también como Exa FM en todas las redes sociales. Y el día de hoy es un día muy especial porque estamos con Madre Perla, que nos está platicando de cómo surgió este proyecto, de todo lo que está involucrado dentro de él y principalmente esta comunión que hay dentro de la banda, que muy rara vez se ve en las bandas tanta comunión, es muy rara, o que lo mantengan las bandas, es muy complicado. Y Madre Perla nos está dando una gran lección de no solamente de cómo hacer la música, sino cómo ser apasionados por la música y de verdad que el destino venga solamente, hacer música por puro placer.
2: Pues sí, esa era un poco la tirada del proyecto, hacerlo por el placer de hacerlo, por el placer de tocar juntos, porque bueno, cada uno de nosotros sigue con sus proyectos personales, sus carreras, ¿no? José Manuel pues está con La Barranca, Cecilia está con su proyecto solista y también como actriz tiene mucha actividad últimamente. Federico está con El Vampiro, yo estoy con Caifanes y bueno, también mi proyecto solista que está bastante abandonado hoy por hoy. Pero sí, como que cada uno tiene muchas actividades, entonces es difícil de pronto juntarnos a hacer nueva música o tocar incluso, ¿no? Con ese proyecto. Entonces, bueno, debutamos en el Vive Latino, fue nuestra primera tocada en el Festival Vive Latino, la última edición, que estuvo muy padre. Después hicimos otra tocada en el festival en la Feria de San Marcos en Aguascalientes, fue nuestra segunda tocada y ahora va a ser la tercera en este gran escenario del Teatro Metropolitan el 27 de agosto. Es una fecha muy importante para nosotros, en un espacio también muy, muy emblemático de esta ciudad, y pues queremos que toda la gente se descuelgue ahí a checar

0: nuevo proyecto. Vale la pena, la verdad es que son pues excelentes músicos todos. Está mal que yo lo diga, pero
1: por supuesto. Y me imagino que se ha de preparar esta noche de una manera muy especial, ¿no? Porque bueno, ya han presentado a Madre Perla, pero en un lugar ya tan amplio, ya para ustedes solitos, ha de ser una parte muy, muy especial para cada uno, ¿no?
2: Pues sí, ya hay mucho nervio, la verdad, porque sí, a mí, por ejemplo, personalmente, hay muchos temas que me sacan mucho de mi zona de confort como músico, como cantante. Digamos que si junto todas las canciones del concierto, tengo una gama amplísima de tesituras y de... Entonces me es muy demandante vocalmente este proyecto. Y bueno, también tengo tres poderosos músicos atrás de mí que además, aparte de ser grandes músicos, tocan bien fuerte. Entonces también es un reto, de verdad sí. Te lo digo. O sea, tocar contra una cosa tan poderosa atrás no es fácil. O sea, sí demanda mucha energía física y vocal. Y sí, nos emociona armar este set list para el Metropolitan. Es la primera vez que vamos a tener un concierto solos, ¿no? Porque hemos estado en festivales. Digo, en Aguascalientes fue, pero era parte de un todo también y teníamos cierto tiempo. Y, o sea, este es realmente el concierto de Madre Perla. Entonces
0: va a ser como la presentación del disco que está saliendo.
2: Además, también estamos presentando el disco que ese día va a salir en vinil. También esa fue una decisión tomada desde el principio, que no íbamos a sacar otra versión, digamos, que no fuese vinil en nuestros discos.
1: Y que si me lo permiten, en la siguiente intervención quiero platicar acerca del disco nuevo y también del EP y también de lo que viene también para Madre Perla. Y si me lo permiten, vámonos con más música para que también se vayan dando cuenta de lo que estamos hablando, porque tengo en mis manos el disco, el EP, y de verdad que es de estas, como lo diría mi papá, que en paz descanse, diría, está de perlas.
2: Gracias.
1: ¿Con qué nos vamos ahora?
0: Pues vámonos con El Camino, que es una de mis favoritas del disco. Pues espero que les guste. Esto es Madre Perla en Rock en Exa.
1: Regresamos.

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27: Estamos de vuelta en Rock en Nexa. Soy Gabriel Ochoa y qué, de verdad, qué visitas tenemos el día de hoy, porque está Madre Perla presentando este disco que próximamente viene y que estamos platicando ahorita acerca de que la gente, pues sí, yo voy a hacer les voy a compartir un ejercicio que hago ahora que hay tantas plataformas digitales. Me pongo a escuchar discos completos. Tuve la fortuna de volver a escuchar toda la discografía de los Rolling Stones y de The Beatles y encontré canciones que en mi vida había escuchado.
28: ¡Órale!
27: Y me volví a meter todavía más y la verdad es que digo, a los chavos que tienen todas estas plataformas tienen en sus manos un mundo completamente de música y a veces nada más tienen las mismas 10 canciones que escuchan toda la semana, todo el mes, y las repiten y las repiten y las repiten. Y ahora que tenemos tanto en las manos, pareciera que ahora ya no lo queremos, ¿no?
29: Es que fíjate, es como, perdón, ibas a decir algo, dilo.
28: No, vas.
29: Es como un libro, ¿no? Uh-huh. O sea, si tú compras un libro, pues no lees el capítulo 2 antes del 1. Ni, es más, cuando cocinas, ¿no? No echas un ingrediente antes que el otro.
27: Todo es un orden.
29: Todo es un orden. Y muchas veces la gente no se da cuenta de que a veces, al menos por ejemplo también, perdón, otra vez vuelvo a hablar en mi caso personal, yo nunca he puesto canciones al azar en mis discos. Tienen un orden y tienen un orden específico porque están contando algo. Si tú oyes mis discos de la canción 1 a la última de corrido, puede ser que te des cuenta de que hay una historia que estoy contando, no es porque sí. Entonces, aparte de mi cuestión musical y que me fijo que una cosa con otra, pero los músicos sí a veces nos damos a la tarea de querer contar cosas y a veces son objetos completos, no son canciones aisladas. Pero cuando te estás hablando de un LP o de un disco completo, pues hay que sentarse a escucharlo del principio a fin. Tiene un orden y tiene un sentido. Para mí,
27: no. Y que no solamente es el disco, también es la portada.
29: Sí, ver el todo, arte.
27: Toda la parte conceptual del disco, porque ahí es donde uno puede enamorarse todavía más de la música y del proyecto. Y es cuando uno se da cuenta de que no solamente es música, sino es también fotografía, es color, es el mismo olor de todo. Es un mundo, un disco completamente. Que en este momento nosotros se los agradecemos que músicos como ustedes se den el tiempo y también inviertan en regalarnos algo físico, porque tenemos tanta música en las manos, pero no es nuestra. Se va.
28: Sí.
27: Dejas de pagar la suscripción.
28: Yo creo que esto de que sea tan accesible la música, que es muy bueno para el consumidor, pero al mismo tiempo creo que le resta muchísimo valor a la música. Ya tienes por 100 pesitos al mes, todo. Tienes acceso a toda la música que se ha hecho en la historia de la humanidad. Es una cosa ridícula, que cuando nosotros estábamos creciendo era totalmente
29: impensable.
28: O sea, tú ahorrabas todos tus domingos para comprarte el disco que iba a salir de tu banda preferida. y después lo oías hasta que se gastaba, ¿no? De un lado y del otro, y leías todos los créditos y te aprendías quién tocó qué en cada rola, y será otra experiencia totalmente diferente. Ahora, esto que dices, que está ahí toda la música y hoy en las mismas 10 canciones o las 10 que les puso el algoritmo de lo que está de moda y que tienen que escuchar a fuerza. Híjole, es un desperdicio, ¿no? Está ahí toda la discografía, como dices, de los Stones, de los Beatles, de todas estas bandas legendarias, y nadie se da la tarea de
1: escuchar un disco completo.
29: Sí, porque además caes en la trampa, esta cuestión del algoritmo, al menos una vez más hablo por mí. Siempre me es importante decirlo porque habíamos más personas en esta mesa, pero yo siento que caes en la trampa de la curaduría de lo que está de moda y no. O sea, yo sí creo que hay cuatro cabezas, por decir cuatro, ¿no?, que deciden lo que se va a oír y lo que no se va a oír, punto. Es así, es lo mismo que pasa con los festivales, es lo mismo. O sea, sí hay una curaduría y hay una manipulación del gusto de la gente, y entonces hay que tener cuidado, porque si no te permites a ti mismo investigar por otro lado que no sea el algoritmo, pues estás cayendo en eso, en el gusto de una persona que decidió que tal banda es la que tiene que triunfar y es la que se tiene que escuchar. Todo mundo cree que, no es el algoritmo. El algoritmo también tiene una curaduría.
1: Exacto.
29: Y esa curaduría es de la que nos tenemos que cuidar.
1: Y también, como yo lo veo, ¿no?, esta parte de tener esta dualidad, las nuevas bandas, sí, ocupar lo que es toda la parte digital, pero también que inviertan un poco, porque también ese es un legado. Uno deja de pagar la suscripción y se va todo por completo. Pero esto se queda en las manos de uno. Y además, esto, para los que somos fans del vinil y también del cassette y hasta de las nuevas cosas digitales, pues para nosotros es un legado, es un tesoro abrir un disco y ver todo lo que se tomaron tiempo de abrir simplemente un EP, el EP que tengo en mis manos de Madre Perla, abrirlo de verdad y ver el color, ver la tipografía, la fotografía, todo eso es, sé que es una inversión de ustedes y que también es una apuesta, ¿no?
29: Es mucho tiempo, mucho amor, mucha pasión puesta ahí. Y sí, o sea, no hay nada que esté puesto porque sí, ¿no? O sea, este objeto, bueno, contamos con el maravilloso trabajo de Joanna Slasak. Joanna Slasak es una diseñadora polaca que ha trabajado conmigo desde estos discos. Todo eso es arte, es de Joanna. Y la fotografía que hay adentro es de Gabriel Batista, que también ha sido mi fotógrafo de cabecera. Pero digamos que cada cosa que está aquí está súper pensada, tiene una razón de ser. No hay nada porque sí, ningún color es porque sí, ningún, o sea, todo tiene.
1: Y es que hasta el mismo nombre de la banda es bellísimo, su Madre Perla, o sea.
29: Esto, por ejemplo, fue pensado, es un objeto pensado para los fans, ¿no? ¿Por qué la foto y por qué en blanco? Todo mundo dirá, pues estás desperdiciando un espacio, ahí podrías poner otra cosa. No, es para que podamos firmar nosotros y no entorpecer y no ensuciar el trabajo que hay afuera.
1: Exacto.
29: Entonces, este espacio en blanco es para nuestras firmas. Entonces, todo pues tiene una razón.
1: Y esa es la gran diferencia de lo digital, que uno se queda con este tipo de
29: tesoros. Pues es un objeto.
1: Físicos. Es un objeto.
29: Es un objeto que tiene un valor a todos niveles, como tú dices. Encima es un librito que si abres lo puedes escuchar.
1: Exacto. Oigan, ¿con qué nos vamos ahora con más música de Madre Perla? ¿Qué les gustaría escuchar?
29: Pues yo creo que deberíamos de escuchar un tema que no está en este
28: EP.
29: En este EP, pero es el único tema, bueno, no, uno de los temas que no es de José Manuel, que los autores somos Alfonso, Federico y yo, que es Huahuanco.
1: Que acaba de salir hace poquitito.
29: Exactamente.
1: Perfecto. Y yo soy Madre Perla, aquí en Rock en Excel.

0: 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Estamos de vuelta en Rock en Nexa, ya casi a punto de cerrar este programa, pero estoy aquí con Madre Perla, que nos está enseñando su música, nos está compartiendo, siempre nos han compartido en cada proyecto todo su talento, y nosotros nos sentimos muy honrados de que nos regalen un minutito y apoderarnos de ustedes para que sean ustedes mismos los protagonistas de presentarnos este gran disco de Madre Perla, porque ya salió el EP, pero viene ahora sí el disco completo también.
1: Pues sí, es el LP. En realidad es lo que se pensó desde un principio, no hacer un LP. Tiene 9 canciones. Este EP que tienes en las manos ahora, que es el único que existe hoy por hoy, se hizo para el Vive Latino, era una edición especial para presentarla en el Vive Latino y pues empezar a dar a conocer más a la banda, ¿no? Pero ya el LP está en proceso. Esperemos que sí esté. Supuestamente va a estar para el día del
2: sí, concierto. Sí, está hermoso. Es como la mamá, ¿no? O sea, si los vas y los pones juntos a los dos objetos.
0: Es el preámbulo.
2: Es la mamá y el hijito.
1: Sí, pero la edición está bien padre. Es con su ya portada de LP. Es una composición de fotos de esa misma sesión.
2: De Gabriel Batis.
1: De Gabriel Batis. De una foto de cada uno de nosotros. Y la verdad está muy bonita la edición. Va a estar ahí en venta, a la venta en el concierto del Metropolitan.
0: Pero es una gran apuesta de su parte, porque tener un primer bebé y después sacar ya otro bebé, de verdad que se los agradecemos como fans de su música, porque de verdad esta música no podía quedarse solamente en la parte digital. Nos la tienen que compartir para nuestras casas y apoderarnos de ella, definitivamente.
2: Gracias. Pues sí, nosotros también consideramos que así, y como te dije en el bloque anterior, pues es una invitación abierta, directa y sin ninguna traba y sin ningún preámbulo a escuchar música completa, a escuchar discos completos y que tengan otra experiencia. Como siempre yo digo, no es lo mismo, tampoco es lo mismo tener a una banda en vivo que escucharla en las plataformas, ¿no? Son experiencias totalmente distintas, como ir al cine y ver una película en la plataforma y verla en el cine. Son experiencias totalmente distintas, y el cine hay que verlo en el cine, y la música hay que oírla
0: en el lugar, en el concierto lugar. Y que también, hablando del concierto, obviamente Madre Perla tuve la fortuna de verlos en el Vive Latino y también los entrevistamos por parte de Rock en Nexa y de XFM, y es otra cuestión completamente diferente. O sea, el disco es lo motiva a uno, pero ya cuando uno los ve en vivo, ver estos 4 grandes personajes de la música juntos, haciendo una comunión, viéndose a los ojos, compartiendo el escenario, y más aparte, canciones con mucha estridencia y de repente canciones muy fuertes en la guitarra, de repente canciones muy sentidas, es una sensación completamente diferente para los que somos fans. Y me imagino que el Teatro Metropolitan, que viene ahora con ustedes, y que su día es su noche, para los que estamos ahí, vamos a estar ahí, seguramente va a ser un momento único e irrepetible, definitivamente.
1: Así es.
0: Los músicos viven para tocar en vivo.
1: Sí, bueno, claro, como decía Venus Rey, la música en vivo siempre es mejor. Sí, es un placer estar ahí arriba del escenario. Igual como público, también yo soy fan de la música, creo que antes que músico, y ir a un concierto y ver una banda pues que te prende, que te llena en vivo, dando un gran show, es algo pues incomparable, ¿no?
2: Nosotros tenemos últimamente nos hemos hecho como un poco el plan de compartir un concierto al año, Alfonso, Julián y yo, en algún lugar donde sea, de alguien que nos guste mucho, y compartir eso, porque sí, escuchar música en vivo no tiene nada que ver, y pasan muchas cosas, y también nuestra música no está completa hasta que no la escucha la gente en vivo. Para nosotros
0: es
2: también
0: el fin último.
2: Sí, para nosotros también es fundamental que la gente nos escuche en vivo y poder mirar a los ojos a la gente y poder ver la reacción de la gente corporal, ver si los estamos moviendo, si están bailando, si están llorando, si están, qué les pasa, qué logramos compartir. Estar en esto es un acto de pues es para compartir, no es para guardártelo.
0: Y para esa noche ya tienen planeado más o menos el set list, ya saben más o menos con qué quieren empezar, o hasta últimas horas van a decidirlo.
1: Todavía no está 100% decidido. Sí tenemos una idea que vamos a tocar lo que ya estuvimos tocando ahora en el último concierto, supongo que fue en Aguascalientes. Ya fue un show bastante más extenso que el del Vive Latino. Incluimos algunas canciones de otros proyectos en los que hemos coincidido. algunos o todos de nosotros, ¿no? Y vamos a agregar más para ahora, para el Metropolitan. Tenemos algunas ideas. Todavía no empezamos los ensayos, pero ya están algunas ideas que queremos probar. Obviamente no queremos tocar las canciones igual que como están originalmente. Vamos a tratar de darles algún tratamiento, pero va a estar interesante.
0: Oye, vámonos con más música. ¿Qué más quieren escuchar de este EP de Madre Perla? Que
2: vamos a cerrar ya con esta
0: falta
2: canción. Una,
0: falta esta y una más.
2: Bueno, entonces, Alfonso, ¿cuál quieres oír?
1: Yo quisiera escuchar esta que se llama No Sé Cómo Llegar, que es un cover de una banda que se llama Blind Faith, que era un supergrupo también de los 70s. Estaba ahí Steve Winwood en los teclados cantando. Estaba Ginger Baker en la batería y estaba Eric Clapton en la guitarra. En Blind Faith hicieron esta bonita canción que se llama Can't Find My Way Home en inglés. José Manuel hizo la letra en español, que se llama No Sé Cómo Llegar, y es un cover de esta rola en español. Espero que les guste,
2: que nos quedó muy preciosa.
0: Perfecto. Madre Perla aquí en Rock en Exa.

0: en Nexa. Pues desgraciadamente todo lo que inicia tiene un fin y el fin de Rock en Exa pues ya está por darse, pero no, nada más es el de este programa. Desgraciadamente me gustaría quedarme más horas con estas grandes personalidades del rock mexicano, pero bueno, ya los tuvimos una hora y ahora viene el momento de platicarnos y que inviten a toda la gente a que se pare en ese momento a ver a Madre Perla el próximo 27 de agosto. Por favor, inviten a todo su público.
1: Ya saben, amigos, 27 de agosto vamos a estar tocando para todos ustedes en Teatro Metropolitan, Madre Perla. Los boletos están a la venta en ya saben dónde.
0: Y que también pueden ir a taquilla directamente.
2: También creo que sí, no sé, sí. Fíjate, pero
0: en el Palacio,
2: sí.
0: Yo he ido directamente al Palacio a comprarle sí. Taquilla o afuera del auditorio y salen hasta.
2: Ah, pues a lo mejor en Metropolitan, ajá, a lo mejor ahí pueden encontrarlo, sí. Maybe. Y se cruzan ahí enfrente al museo, que está increíble.
0: Sí. No, y que además.
2: El Museo de Arte Popular está increíble.
0: Es una zona de verdad muy bonita.
2: Fantástica.
0: Caminar por ahí, la iglesia que está a un lado.
2: Bueno, el barrio chino, barrio que está allá al lado, que se come espectacular.
0: Pueden irse tempranito, pasan al museo y de ahí se van directamente a ver a Madre Perla.
2: Exacto. O no, o antes vayan a comprar su boleto, van exacto. Midiendo ahí cómo está la cosa y luego ya van el día del
1: regresan
2: concierto.
1: Al concierto para que vengan bien cargadito de pila sin haber ido a hacer ninguna otra actividad por ahí.
2: Ajá.
1: A disfrutar el concierto. Pero pues, sí, los esperamos ahí, va a estar bien padre, va a haber sorpresas, buena música y pues ahí los esperamos, muchachos.
2: Bueno, ¿y qué estamos haciendo más? Pues Alfonso ahorita está de vacaciones y por eso podemos hacer el concierto esta fecha, justo porque pues hay un espacio en la gira de Caifanes que obviamente es la prioridad de Alfonso y pues vas a estar de gira todavía hasta fin de año, ¿no?
1: Hasta fin de año, hasta diciembre.
0: ¿Y el proyecto personal? ¿Habrá alguna sorpresa?
1: Un poco abandonado, pero tengo una rola que estoy terminando desde hace meses, todavía no puedo terminarla, espero terminarla pronto. No quiero encarpetar el proyecto totalmente, está ahorita bastante abandonado porque sí estoy muy, muy, muy saturado con Caifanes, pero es algo que me interesa mantener vivo porque me gusta mucho cantar también, es algo que disfruto muchísimo y esa es la oportunidad que tengo para hacerlo, ¿no?
2: Yo no lo dejo en Madre Perla.
0: No. Pero los coros sí.
1: A mi hijo no, a mi hijo sí, a mí no. Julián está haciendo algunos coros, está okay. Tocando teclados y está tocando percusión, está sí. De multiinstrumentista. Yo los puros tambores, la pura batería.
0: Se vale. Digo, también ya tiene su
2: oportunidad. Es un gran baterista. Aparte es un gran baterista. A lo mejor vamos a disfrutarlo como tal.
0: Para no distraerlo.
2: Exacto.
1: No, pero para eso tengo mi proyecto solista. Que es donde canto.
2: Yo, por mi lado, pues estoy haciendo muchas cosas como actriz. Estoy ahorita terminando un proyecto, una serie que me tiene muy, muy contenta. No puedo hablar de ella. Ya ves que con las series son, sí. Pero estoy haciendo algo fantástico. Estoy muy agradecida con la vida de que me haya llegado este proyecto a mis manos en este momento de la vida. Como músico, pues estuve haciendo mi gira por toda la Ciudad de México, celebrando mis 50 años de carrera con mi banda.
0: Y acabas de sacar una nueva canción, si
2: y
0: no me equivoco.
2: Acabo de sacar ayer, salió una canción nueva que grabé para una telenovela en la cual trabajé, que se llama Guardián de mi Vida, de Juan Osorio. Y esta es una canción de Emilio Osorio, que te digo, o sea, son cosas en la vida que yo nunca pensé cantar una canción para la novela y tampoco pensé cantar una canción de Emilio Osorio en mi vida, ¿no? Y pues de pronto apareció, pero es una canción que me parece que estaba bien padre.
0: No, y siempre te has dado la oportunidad, Ceci, de interpretar a muchos compositores y cada compositor es muy diferente.
2: Sí, bueno, ya he grabado con
0: de todo
2: Cabá,
0: tipo, hasta de géneros, exacto.
2: Pues sí, o sea, he grabado con cualquier cantidad de gente y porque me gusta
0: porque
2: cantar.
0: Porque al final del día es música.
2: Pues sí, me gusta mi instrumento y además, pues es una buena canción, es una muy buena canción. Entonces, la verdad que me siento muy orgullosa. Se llama Solo por un Beso, ya la pueden encontrar en plataformas. Y bueno, estoy haciendo esto, tocando con mi banda, celebrando mis 50 años de carrera, sigo haciendo cosas con ellos. Y pues trabajando muchísimo como actriz, la verdad que... Y bueno, ahorita pues dándole el espacio que queda y que podemos a Madre Perla, con todo mi amor y mi ilusión. Porque es un proyecto que si bien no sabemos cuál es el destino, lo que hay, lo que hemos logrado hasta hoy, me siento muy orgullosa. Y este concierto del 27 en el Metropolitan pues es súper importante porque es mostrarle al público nuestra, bueno, mi ilusión y nuestras ganas de hacer música juntos.
0: Y tampoco me quiero despedir sin preguntarte, Alfonso. Vienen los 40 años de Caifanes y también viene el aniversario de Jaguares. ¿Han pensado por ahí algo?
1: Pues hoy sí, se cumplen 30 años justamente del nacimiento de mi hijo y del nacimiento de Jaguares, que fue el mismo año.
2: Yo estaba grabando coros amamantando a Julián.
0: ¡Wow!
2: De ese disco yo estaba amamantando a Julián. Cuando me fui, es más, nació Julián.
1: Nos regresamos a terminar el disco.
2: Con Julián de Díaz de Nacido. Sí, yo
1: me fui a grabar las bases al estudio así como rápido. Rápido, porque estaba a punto de parir Cecilia. Me regresé a México al parto y nos fuimos ya todos juntos a terminar
2: el disco. Ya los tres, bueno, los cuatro, mi hija María también, pero nos fuimos los cuatro a terminar el disco y así grabé los coros amamantando a Julián.
0: Qué experiencias, de verdad.
2: Entonces sí, pues se cumplen 30 años.
1: Se cumplen 30 años de Jaguares, pero desafortunadamente parece que no vamos a hacer
0: de Jaguares, ahorita está detenido, ok.
1: Yo tenía la ilusión de que hiciéramos algo para el fin de año, pero parece que no se va a hacer. Desafortunadamente, porque sí me extraño mucho tocar esas canciones. Son muchos años de mi vida, muchos discos grabados, muchas canciones.
0: Muchos éxitos también.
1: Sí. Y para los 40 años seguramente sí haremos algo especial. Todavía no tenemos nada planeado. Estábamos por platicar entre nosotros de qué podríamos hacer para celebrar estos 40 años de Caifanes que se cumplen el año que entra.
0: Pues chicos, muchas gracias por esta entrevista. Me siento muy halagado que han estado aquí con nosotros en este especial de Madre Perla, porque son ustedes los verdaderos protagonistas y nos han regalado tanta, tanta música, tanto talento, que lo único que podemos regresarles es unos minutitos de radio y presentar aquí su música.
2: Muchas gracias
1: por el espacio.
2: Sí, de verdad, y gracias por ser los primeros en sonar en la radio a Madre Perla. Es para nosotros, pues eres nuestro padrino y muchísimas gracias.
0: Me siento muy halagado, de verdad, porque estamos muy, muy agradecidos. ¿Y con qué se quieren despedir de Madre Perla? ¿Con qué les gustaría
1: oír?
2: Pues si pudieras oír que le da el nombre al LP, al próximo LP, y es un tema muy hermoso. Cierren sus ojitos, respiren profundo y ahí les va.
0: Alfonso, Cecilia, muchas gracias, y este programa fue todo suyo.
2: Muchas gracias, y a nombre de mis compañeros que no pudieron venir
0: Federico,
2: por trabajo también.
0: José Manuel.
2: Pues muchas gracias.
0: Hasta aquí Rock Nexa, quédense con esto de Madre Perla y recuerden, 27 de agosto en el Teatro Metropolitan. Madre Perla, ahí va a estar perfectamente bien. Con el disco, por favor, también con
2: Sí, y bueno, ya si nos lo llenan, si nos hacen el favor de llenárnoslo, pues en una de esas nos vamos al auditorio.
0: ¡Guau! Wow, ¡qué bueno! Paso por paso, pero ojalá así sea, ojalá
2: Muchas
0: así sea.
2: Muchas gracias.
0: Hasta aquí Rock en Exa.

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22: Ya sé que no hay reglas ni en el amor ni en la amistad. Lo que es muy importante es hablarse con honestidad.

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